7 de la noche, 7 minutos. Seguimos de música. Gracias por acompañarnos ahí en sintonía a los 9.50. Allá es de Pijaos en Cucaita. También la sintonía total a esta hora de la noche.

Muy bien, y avanzamos, 7 de la noche, 11 minutos, 7 de la noche con 11 minutos, dice por acá Don Jota, muy buenas noches, aquí reportando sintonía desde Coveñas. Samudio y toda la familia que estamos en un paseíto aquí bien sabroso, tomándonos una fría, ahí para pedir el tema entre copa y copa. Gracias Don Jotica, que Dios le bendiga, le acompañe. Muchas gracias. Bueno, señor, un abracito ahí para toda nuestra gente conectaditos ahí disfrutando en Coveñas de una deliciosa fría en compañía de la hora del recuerdo. Los alegres veteranos, esto es entre copa y copa, señoras y señores, la hora del recuerdo 9:50.

buena música, señoras y señores, de más éxitos que ustedes van solicitando a través del 311-528-3800, nuestra línea musical 950M. Dice por acá, muy buena noche, don Jotica, reportando las internet de Zipaquirá, de don Misael Molina. El saludo para nuestra gente ahí en Zipaquirá y en Atico y en Eneas de Carupa. Cordial saludo, por favor, el tema, el corrido de los Pérez. Muchas gracias. Bueno, con gusto, señores, ahí conectaditos a esta hora de la noche, disfrutando de la hora del recuerdo.

18 minutos, 7:18 en la noche. Dice por acá, buenas noches, Botica. Hágame el favor, me programa la canción Sin Motivo de Rómulo Caicedo. Gracias, Jotica, feliz noche. Don Pedro Ávila, sintonizadito ahí, disfrutando de nuestra programación de 50M, la hora del récord.

Seguimos de más música, seguimos de más éxito para todos ustedes, mis oyentes, ahí conectaditos a esta hora de la noche, disfrutando de la programación 950 AM. El cordial saludo a la señora Patricia Heredia, dice por acá, buenas noches, don Jotica, Dios lo acompañe, para solicitarle la canción de Gabriel Raymond, Volverás Conmigo. Muchas gracias, don Jotica. Hasta ahora aterrizando a mi casita, pero don Jotica no tiene la culpa. Bueno, señora Patricia, cordial saludo. Pues ya, que descanse, señora Patricia. Por favor, descansar un ratico es bueno también, señores. 7:29 minutos en la noche, don Gabriel Raymond. Esto es Volverás Conmigo.

0: 7:32 es la hora del recuerdo, 9:50 AM. Gracias por acompañarnos, dice por acá.
1: La malvada Calandria, esto le contestó.
0: Muy buenas noches. Aquí en Orlandito, el ingeniero Orlando dice: muy buenas noches, Motica, cordial saludo, Dios le guarde, para solicitar la canción de Javier Solís, Las rejas no matan. Hoy no tuve tiempo de nada, Motica, feliz noche. Bueno, señor, un abracito, mi querido amigo, el ingeniero Orlando. Bueno, cuando hay tiempito, pues se puede uno divertir, pero cuando no, toca aguantarnos hasta que haya el momentico. Sí, no, don Orlandito, un cordial saludo para usted, gracias por acompañarnos. Las rejas no matan, Javier Solís en los 9:50 AM.

7:36 minutos, 7:36 en la noche. Señor Amado, muy buenas noches. Me puede complacer con la canción El Tren Pasajero de las Palomas. Le escribe Guillermo desde Bogotá. Muchas gracias. Excelente programa. Don Guillermito Sandoval, cordial saludo para usted. Buenas noches. Gracias por acompañarnos, disfrutar también de nuestra hora del recuerdo en la capital colombiana.

0: 7:39, por acá llegan los pamperos, tema que solita por acá nuestros amigos. Don Manuelito, muy buenas noches.
1: Jotica, buenas noches, Jotica, pues para felicitarlo por el programa, soy muy buena y pues para que me hagan de favor y me dame un licor, Jotica, muchas gracias, Jotica.
0: Bueno, señor, con mucho gusto, sintonizaditos ellos, disfrutando ya de nuestra radio 950 AM, humo y licor en los 950 AM.

36 minutos sin la noche, dice por acá Nelson Ayala. Muy buena noche, señor Rotica, reportando las sintonías de Sogamoso, Nelson Ayala, para solicitar el tema musical para la hora del recuerdo, Triángulo de Pasiones. Muchas gracias, señor Rotica, feliz noche igualmente para usted, mi querido amigo. Gracias por acompañarnos, como siempre, disfrutando allá en Sogamoso de nuestra hora del recuerdo.

8:51, 7:51 minutos en la noche. Seguimos de música. Dice, muy buena noche, señor Amado. Dios le bendiga para solicitar solicitar la canción de Marta Rey y Tito Cortés, Reconciliación. Muchas gracias y bendecida noche. Con mucho gusto, señores. Gracias por acompañarnos a esta hora de la noche.

7 de la noche, 55 minutos, 7:55 en la noche, la hora del recuerdo. Dice por acá, Logotica, muy buenas noches para programar la canción La Vida Impausta. Sí, es tan amable. Muchas gracias, el viejo Willy, desde Gonzaga, Santander, ahí conectadito con la hora del recuerdo 9:50 AM.

Bueno, señoras y señores, muchas gracias por acompañarnos, gracias por estar ahí, como siempre, compartiendo, disfrutando con la hora del recuerdo 950 AM. Hasta este punto era con la dirección general de Don Simón Ortiz Medina, en la Secretaría de Recepción Viviana Pulido, en la Torre de Transmisiones Blanca Martínez. Acá les acompañó J. Amado. Bendiciones para todos ustedes, felices sueños. Nos vemos en la radio.

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0: A las 6 de la mañana en punto les decimos bienvenidos a Buenos Días, campesino.

0: De nuevo con ustedes en esta mañana espectacular. Es el día viernes, es festivo, es el día 7 de agosto del año 2026. Se celebra, se conmemora un año más de la batalla de Boyacá. Aquí estamos, como siempre, a las 6 de la mañana, un minuto, diciéndoles a todos ustedes bienvenidos a Buenos Días Campesino.
1: Me saludas, campesino, a la familia y a todos en la vereda.
0: Con el fondo musical de Jorge Velosa Ruiz, que le hace homenaje al campo colombiano, a ustedes, mujeres y hombres, que se levantan bien temprano, que no importa las inclemencias del clima, que siempre están en pie de lucha. Les decimos y nos unimos a este gran saludo en Buenos Días Campesino, programa institucional de Armonías Boyacenses.
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0: Dándole gracias al Creador, diciéndole gracias, Señor, por la noche que dejamos. De igual manera, por el milagro de la vida, gracias, Señor, por permitirnos despertar un nuevo día. Por sentir, por poder sentir el frío de la mañana, el calor de nuestro hogar. De igual manera nos encomendamos a nuestro Señor Jesucristo el día de hoy. Le decimos que se haga su voluntad,

Nosotros, como siempre, haremos las cosas mucho mejor que ayer, siempre para salir adelante, para mejorar, para ser felices. Aquí estamos con la voluntad de Dios y, por supuesto, con la dirección general de don Simón Ortiz Medina. En la torre de transmisores, la señora Blanca Martínez. Secretaria Ejecutiva Viviana Pulido. Mi nombre es John Jairo Lara Ortiz, quien les dice gracias por estar acá con nosotros. Y a las 6 de la mañana, 2 minutos, les decimos que buenos días, campesinos, lo iniciamos así.

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1: Ahí estamos con la buena programación, 6 de la mañana, 5 minutos, estamos en el día viernes 7 de agosto del año 2026, día festivo, puente, este fin de semana, ya iniciamos desde el día de hoy con este festivo que se estará uniendo al día de sábado y domingo en Colombia, a las 6 de la mañana, 5 minutos, estamos en Buenos Días Campesino.

0: Estamos con la buena programación, con la buena música. Ustedes que están hoy descansando, la gran mayoría de ustedes hoy que tiene día de descanso, ese saludo cordial. Usted que prende su radio a esta hora se encuentra con la programación de Armonías Boyacenses en Buenos Días Campesino. Para los que están laborando también los estaremos acompañando, cumpliendo esas labores del día, las obligaciones que no dan espera y trabajos que no dan espera. Para todos ustedes el saludo cordial, les deseamos el mejor de los fines de semana. Son las 6 de la mañana, 10 minutos, don Ernesto Vargas por allí en Zataquirá también a esta hora ya escuchando la programación de Armonías Boyacenses y cumpliendo con las actividades cotidianas. 6, 10 minutos, viernes 7 de agosto.
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1: En Colombia a las 6 de la mañana, 13 minutos, don Alonso Torres quiere escuchar por aquí Donde Esté de los Fulanos, 6:13 minutos.

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2: Le doy la bienvenida a todos ustedes que escuchan este programa, esta emisora, y aquí compartiendo con José Antonio. 321-499-5271. 321-499-5271. Si quiere participar a esta hora, puede hacerlo ya mismo. ¿Quién soy yo y para qué va a participar? Miren, me han escrito de diferentes sitios: es que mi hermana se fue, que mi mujer me dejó. Yo no sé hacer eso. Por favor, seamos claros. Yo, José Antonio, soy el hombre de la riqueza, el hombre del dinero, el hombre de la suerte. Así le hablo claro. Yo aquí no vengo a hacer pañitos, que decirle que compre esto, que si haga esto, no. Arreglo su suerte. Eso sí lo hago, le digo, compre esto, hágase esto, prenda la vela, pero simplemente es para la suerte. Es para la suerte. Yo no soy brujo, no me confunda y lo aclaro siempre. José Antonio le habla con la sinceridad, con la honestidad. Las personas que han estado insistiendo en visitarme, en decirme, quiero ir personalmente a conocerlo, sí, conózcame, hágame una videollamada, eso no importa. Pero quiero que mire, conmigo no me gusta que pierdan el tiempo ni me hagan perder el tiempo. ¿Por qué lo hablo claro? Porque cuando usted tome la decisión de visitarme, cuando usted quiera cambiar, dejar ese pasado oscuro, ese pasado de dificultades, de anomalías, usted que trabaja, que lucha. Mire, una señora me decía, llevo 30 años intentando salir adelante con un negocio, con otro, pero siempre me fracasan, siempre me obstaculizan. Siga luchando, tarde o temprano. Dios nos tiene el baúl para cada uno. Ahí estamos. Yo le decía, mire, si su suerte es con el chance, yo mismo se lo voy a decir. Y hoy me siento muy contento, porque el día sábado, esta persona, yo le entregué el 3 cifras y me dice el lunes: José Antonio, desconfiaba de usted y hoy le mando un agradecimiento inmenso. ¿Por qué? Porque he ganado. Siga. ¿Qué quiero yo? No que yo no los voy a volver ricos de la noche a la mañana, no. Tampoco los voy a volver zánganos ni que se vuelvan flojos ni flojas, no. Yo simplemente estoy aquí para descubrir cuál es su suerte. Si usted, Miguel, Antonio, María, la señora, el señor, si usted tiene la capacidad de ganar con un chance, con una rifa, un baloto, una lotería, o de sacar esa guaca, esa esmeralda, esa mina de oro, si usted tiene la capacidad, yo le voy a decir, porque para eso tengo los conocimientos, para eso tengo mis saberes y los comparto con ustedes. Para eso es que yo quiero, para que ustedes se den cuenta que yo aquí le voy a hablar con la sinceridad, con la honestidad, y le voy a decir: corra al parque, hay una mujer que atiende, juéguele estas 3 cifras. Si no, le voy a decir: hágase primero esto allá en su casa antes de conocerme, antes de venir o antes de jugar. Mucha gente dirá: pero ¿por qué no se entrega el número? Sí, yo gano cada nada, no tengo necesidad, pero cuando recibí este don, juré ante Dios de ayudarlo, de compartirlo con ustedes, y por eso lo comparto. Si usted me quiere reconocer algo a mí, hágalo. La consulta, el análisis, bueno, como lo quieran llamar a usted, no tiene costo. Pero eso sí, cuando usted me llame, no vaya a pensar que de una vez le voy a entregar ese número y que usted va a ser rico, no. 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No le voy a decir que venga, no. Tampoco le voy a sacar excusas, tampoco. Que si haga esto, que si haga lo otro, tampoco. Yo le hablo claro. Si usted viene, me visita y yo le digo: usted no gana, no pierde el tiempo, porque no va a ganar. Que no hay nada en esa casa, en esa finca que ha intentado buscar toda la Semana Santa, los miércoles santos, las navidades, le voy a decir si hay o no hay. Aquellas personas que trabajan labrando la tierra, sacando estos minerales preciosos, le voy a decir, está en lo correcto o está en lo malo. Porque todos no nacemos para ser gallos, como se dicen. No, señor, aquí nacemos, cada uno labramos, en ocasiones nos desviamos. Hay personas que nacen para hacer panela, otros para hacer vehículos. Hay personas que juegan la lotería y ganan, otros tienen que trabajar. Así es, pero a veces tenemos los ojos vendados. 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

0: La hora en Colombia, a las 6 de la mañana, 25 minutos, 25 minutos de los 950 de la M Armonías Boyacense, las canciones, los éxitos, la buena programación, solo acá, para todos los oyentes que están ahí con nosotros disfrutando de la buena música a esta hora, oyentes.
1: Buenos días, don Jairo.
0: Señor.
1: Reportando sintonía, Pablo Campos, del municipio de La Pensión, Cundinamarca, del barrio de La Vista. Saludar a todos los oyentes armoniosos, saludar a don Genaro Toa y a la señora Maresuna Barreta en Chocontá, Cundinamarca. La finca Durazno, saludar a Jaime Rodríguez, a Camila Pinzón en la vereda de San Sebajo. Quiero escuchar el temita musical de Jorge Velosa, el Saseño. Gracias, buen día, feliz turno, don Jairo.
0: Listo, con muchísimo gusto, las 6 de la mañana, 25 minutos, ustedes programando en el 311-528-3800.

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2: Bueno, nietecitas y nietecitos, supieran ustedes la gran alegría que me da estar todos los días aquí para ayudarles a ustedes, para tenderles la mano a ustedes. Y aquí voy a ayudar a una hermanita que la noto bastante preocupada, me llamó ayer y me dijo que no sabía qué hacer, que tiene un nené de 4 añitos y que ese niño casi no come, está muy pálido y se lo pasa es acongojado, me dice aquí, no sé qué está sucediendo, hermanito, lo hemos llevado a muchas partes, médicos, pero no ha servido de nada. Mire, hermanita, le voy a decir lo siguiente, hay enfermedades que no las detectan los médicos, la ciencia, no la ciencia médica. ¿Por qué? Porque son enfermedades inducidas. Hay gente mala, remala y contramala que por venganza con ustedes le hacen daño a un hijo, a una niña, a un niño. Le vamos a ayudar. 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
2: Pero que siempre lo tengan guardadito, lo den a conocer a un amigo, a una amiga, a cualquier persona, a un familiar, porque todo el mundo necesitamos de una ayudita, que nos tiendan la mano, que nos den la orientación. Y en este momento Arnulfo está ayudando, sí, para que ganen dinerito a través de la numerología, a través del chance, la lotería, juegos de azar. Yo hablo con los espíritus de luz, hago la invocación, hago el desdoblamiento astral y conecto y ellos me entregan el número. Así que cuando usted hable conmigo, me da su nombre completo, su fecha de nacimiento y el nombre de un familiar fallecido. Y yo hago el desdoblamiento, porque esto necesito de una sesión especial que hago todos los días, por la mañana, por la tarde, en la noche, para cumplir con ustedes y entregarle los números. Yo tengo aquí ya el número listo para entregarle a Jonathan. Jonathan, ¿cómo le acaba de ir, querido hermanito? Ya hice el desdoblamiento astral, invocación del espíritu de su abuelito Gonzalo y ya tengo el numerito. Pero no tiene que dárselo a conocer a nadie, a nadie. Porque hay gente envidiosa y hay trucos, hay brujería.
4: Espera.
2: Para
4: no
2: que la
4: escribe.
2: Gente que
4: es
2: tenga un número real. Ganador, que tenga suerte, no siga triunfando. Al contrario, vaya de mal en peor cada día. Entonces me va a llamar, querido hermanito Jonathan, para darle el número. E igualmente, le quiero decir, por aquí tenía el nombre de la amiga que se identifica como Conchita. Ella está en Medellín, Antioquia, dice que vive en el barrio Buenos Aires. Que le diera el número, ya hice también el contacto con su familiar, Conchita. Aquí le tengo el número, estuve buscando la forma de contactarme, pero yo no sé. Será por la zona que no hay suficiente señal de los teléfonos, pero bueno, sé que ella me está escuchando y quiero que llame para darle el número. Si usted también quiere participar de la ganancia de este noble abuelo, de este numerólogo de verdad, van a llamar, abuelitas y abuelitos.
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2: Tengo por aquí que decirle al hermanito ¿cómo es que llama aquí? Omar, que se me había embolatado el nombre. Omar, que esa enfermedad que usted padece, ya me comuniqué con el espíritu de su tío Alfonso Y esa enfermedad que usted tiene, hermano mío, es una enfermedad natural, una enfermedad que tiene a los riñones. Usted está sufriendo de retención de líquidos y por eso es que usted se ha venido hinchando todo el cuerpo. Y hay una enfermedad natural que le posesionaron y esa enfermedad sí está expandida por todo el cuerpo. Vamos a ayudarle, hermanito. Muchas gracias por haberse comunicado.
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La hora en Colombia, a las 6 de la mañana, 39 minutos, 6:39 minutos. Avanzamos, faltan 21 para las 7. 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

A las 6 de la mañana, 43 minuticos, llegan las perlitas con mi loca pasión. Estamos saludando a Don Luis Buitrago, a toda nuestra gente ahí sintonizada con la buena programación de Armonías Boyacense. 6 de la mañana, 43 minutos, en este día viernes 7 de agosto. Aquí estamos en Buenos Días, campesino.

0: Esto es hora de la mañana, 6:46 en los 950 de la AM. Oyentes, a esta hora.
1: Dame un favor, un saludito por ahí para don Pablo Campos en Villapinzón y don Israel Otálvaro en Churubita, Zamacá, a la señorita Oliva Torres en Venta Quemada, Vereda Montoya, y un saludito por aquí para mi esposa María de Jesús Navarrete aquí en la finca El Durazno. Y bueno, hágame el favor y me regala un disquito que sea con don David Pérez, La Pagarás, y me regala Los Sabanales. Gracias, muy amable.
0: Listo, con mucho gusto. Por ahora, solo Los Sabanales, don Genaro. Toma, esto dice 6:47 minutos.

Ahí estamos con la buena música, 6 de la mañana, 49 minutos, llegan las hermanas Rodríguez, se llama Media Vida, acá desde la ciudad de Tunja, para todos nuestros oyentes, la buena música.

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1: Las 6 de la mañana, 53 minutos. La música no se detiene en Armonías Boyacenses 950 en el AM. Aquí estamos para llevarles a todos ustedes la selección musical. Don José Gal, Vicenzo Taquira también por ahí lo estamos saludando. Yo estoy con la dirección general de Don Simón Ortiz Medina, llegando a todos los hogares aquí en el departamento de Boyacá.

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1: Las 6 de la mañana, 56 minuticos, 6:56 minutos en los 950 armonías boyacenses. Aquí vamos con todas las canciones, con todos los éxitos a esta hora de la mañana, saludando a toda nuestra gente. Saludo para don David Humberto Roballo, para nuestra gente de Carmen de Carupa. 6:55, 6:56 minutos, 6:56, 4 para las 7.

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5: La hora en Colombia a las 7 de la mañana, 2 minutos, 7, 2 minutos. Continuamos con toda la programación que ustedes hacen a esta hora en el 311-528-3800. Armonías Boyacenses. El turno para la música. Dice por aquí las cuatro cartas con los hermanos Díaz.
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1: La programación en los 950 de la M no se detiene. Seguimos de canciones. Ahí estábamos escuchando la mejor selección musical en Colombia. Son las 7 de la mañana, 11 minutos. El saludo para Maximino Castillo, nuestra gente que anda por acá en el departamento de Boyacá. El saludo también para la familia Vargas Díaz en Sillachoque. Con mucho gusto, aquí estamos con la buena música. 7:11.

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1: Y acá seguimos de buenas canciones, de buena música. Don Audelino Acevedo, le cuento que ya son las 7 de la mañana, 14 minutos. Nuestra gente de Río Chiquito, seguimos de canciones. Estamos en Buenos Días, Campesino. Más música para todos los oyentes aquí en el departamento de Boyacá.
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1: Las 7 de la mañana, 17 minutos en Colombia, 7:17. Más y mejor música a esta hora con ustedes en Armonías Boyacenses. Estamos en Buenos Días, Campesino.

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1: A las 7 de la mañana, 21 minutos, estamos saludando a don Luis Miguel Calixto. Él saluda a toda su familia, a María Calixto, a la gente de Toca, a todos. Ahí siempre sintonizados con la buena programación de Armonías Boyacense. 7 de la mañana, 21 minutos, para toda la familia Calixto. Esto dice así.

Vamos con la buena programación en este día viernes festivo. Ustedes que están ahí relajados el día de hoy, o usted que está trabajando, acá les llamamos las buenas canciones. Llega por aquí las gaviotas. Muchas gracias a nuestros oyentes que escriben a esta hora en el 311-528-3800. Armonías Boyacenses, más canciones. Don Sixto Becerra también, don Leonidas Casallas y todos ahí disfrutando de la buena música. Esto dice...

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1: Las 7 de la mañana, 28 minutos. 7:28 minutos en Buenos Días, campesino. Saludo para don Laureano Borges en la capital de la República. Acá seguimos con las canciones, con los éxitos, con la buena música. Estamos en Buenos Días, campesino. Don Laureano, esto dice así.
2: Gente Muñoz, ¿mandaste a engañar a la mujer ya o no?

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2: Amables oyentes, reciban un saludo cordial, lleno de paz, de dicha, de felicidad, como siempre, animándoles a que salgan adelante, de que sí se puede salir adelante, que sí puede encontrar conocimiento y ayuda a través de la botánica, en lo que somos los más grandes profesionales. 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Llevamos dedicada la vida completa al estudio de las plantas, de las raíces, de las cortezas. Estudio completo en lo que es la astrología, parapsicología, ciencias ocultas, demonología. Por eso le decimos a usted de dónde viene, para dónde va, quién es su amigo, quién es su enemigo, quién le quiere, quién le tiene envidia, quién le cela, si en este momento está siendo pago con la moneda de la traición, de la infidelidad. En este momento tiene usted dudas, creo presiente que hay malas energías en su vida, ha sido víctima de trabajos, víctima de guerra, de rencilla, le trozan los cercos, cuántas veces le ensucian el agua, le cortan la manguera, se tiene la manguerita de riego y cuando va a ver ya no llegó agua a la finca, al pozo, al lavadero de la finca, porque me trozaron la manguera, me trozaron el cerco, se me escapó el ganado, el cultivo marchito, por más que le metió riegos, fumigaciones, abonó, trabajó con toda dedicación, hizo todas las regadas, pero no le fue re mal. Entonces hay malas energías. Nadie es monedita de oro, como dice la canción de Cuco Sánchez, para caerle bien a todos, ¿verdad? Y por envidia le destruyen a uno el hogar, por envidia le dañan, por envidia hablan. Hay gente que mueve la lengua peor que espadas, pero una muchacha que se arregla para ir a buscar trabajo, para salir al pueblo, para ir allá a ver si consigo empleo, así sea de mesera, de tendera, para trabajar en alguna situación, dice, mírenla, yo vi a su hija muy arreglada, estaba por allá parada, a lo mejor estaba esperando por allá al mozo. Así es la gente, cuando no pueden hablar algo bueno de la persona, no abran la boca. La gente en este momento tiene el corazón lleno de maldad. 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Estoy en los estudios con mi padre, el anciano José Santos. Padrecito querido, muy buenos días.
3: Muy buenos días a todos los muchachitos que nos escuchan en las distintas partes. 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En el amor atraigo a manso a su ser querido. 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
2: 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Vamos con mensaje y respuesta a doña Federica Martínez, que me escribe del municipio de Duitama. 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
1: Qué bueno poder continuar con todos ustedes a esta hora, 7 de la mañana, 44 minutos, con la mejor selección musical para toda nuestra gente que está ahí en la sintonía a esta hora, usted que está disfrutando del desayuno, las personas que todavía no han salido a trabajar, que tienen la oportunidad de salir más tardecito, están desayunando, están compartiendo ahí con nosotros. Y usted que va a descansar hoy, ¿por qué no? Ahí también va escuchando a los 950 de la M con la música carranguera, con la música carrilera. Aquí estamos para llevarles a todos ustedes la buena música. 744.

0: La hora en Colombia, las 7 de la mañana, 49 minutos, digo 7, 49 minutos. Vámonos con oyentes en el 311-528-3800.
1: Muy buenos días, Armonía Boyacense.
0: Buenos días.
1: Hola, con Jaime Sarmiento aquí de Paz, Cabrera, La Esperanza, para saludarlos.

0: Bueno, Canalera, todos los días aquí ya laborando como siempre, trabajando y en la sintonía de esa emisora. En el favor y me regala el disco de cuatro cartas. Muchas gracias.
1: Bueno, Jaime Sarmiento en Pasca en el departamento de Cundinamarca y sintonizado con la buena programación. Quiero escuchar por aquí las cuatro cartas, son las 7 de la mañana, 49 minutos para toda la familia Sarmiento por allí en Pasca, para todos los que están escuchando en Cundinamarca, en Boyacá. Ahí estamos con la buena programación de Buenos Días Campesino a través de Armonías Boyacenses. Esto dice.

las canciones, don Lucio Fagu, a 7 de la mañana, 52 minutos, 8 minutos, ya faltan para las 8 de la mañana. Estoy programando por aquí la buena música desde la ciudad de Tunja. ¿Quieren escuchar por acá esto que dice? Me volvieron a mirar, 7:52.

las 7 de la mañana, 55 minuticos, 7:55 minutos en Armonías Boyacenses. Vámonos de canciones de buena música. 311-528-3800. Acá nos están solicitando la música de Jorge Velosa, del Tocayo Vargas. Bueno, ahí vamos llevándoles a todos ustedes estas buenas canciones. Antes llega por acá Don Romo, lo que hice con esas gotas, con 1000 gotas de llanto. 7:55 minutos.

7 de la mañana, 58 minutos. Bueno, llegamos a la parte final, pero ustedes no se me preocupen que ya viene más música. Don Jaime Sarmiento dice por acá el saludo cordial desde Chinauta, Cundinamarca. Quieren escuchar la música del Tocayo Vargas, la cita me falló. Don José Sánchez también ya está programando por aquí la Chinita Boyacá Cuna. Bueno, ahí vamos poco a poco llevándoles a todos ustedes la buena música en el 311-528-3800. Las 7:58 minutos, el Tocayo Vargas dice, la cita me falló y vienen los programas y viene la música de saludos musicales.

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5: 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Dios los bendiga y un feliz fin de semana.
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6: A partir de este momento, en Armonías Boyacenses 950 AM. Saludos musicales. Saludos musicales, donde usted es el protagonista. Marque ya 311-528-3800. Bienvenido. A partir de este momento les damos la bienvenida a todos nuestros oyentes a los saludos musicales correspondientes para este día viernes festivo, viernes 8 de viernes 7 de el mes número 8, 7 de agosto. Aquí estamos para acompañarlos en esta nueva mañana, todo con la voluntad de Dios y con la dirección general de don Simón Ortiz Medina. En la torre de transmisores, la señora Blanca Martínez, secretaria ejecutiva Viviana Pulido. Mi nombre es John Jairo Lara Ortiz y les dice bienvenidos.

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1: Las 8 de la mañana, 17 minuticos, 8:17 minutos. Bueno, don Alonso Torres, que está desde muy temprano con nosotros también en la sintonía total. Aquí estamos con las canciones, los éxitos que ustedes quieren escuchar, invitándolos para que sigan acá en la sintonía total con nosotros. Un día lleno de música, les estaremos informando la hora para que no se les haga tarde, haciéndoles una mañana bien agradable a todos nuestros oyentes. En Colombia, 8:17 minutos.

Continuamos con la buena programación de los 950 de la M Armonías Boyacense. Siempre acompañando al campo colombiano en este bonito amanecer. Son las 8 de la mañana, 22 minuticos, 8:22 minutos. El saludo a esta hora para don Ernesto Sánchez, nuestra gente de Zotaquirá, disfrutando de la buena programación a esta hora de la mañana. Ustedes trabajando con energía positiva, con mucho entusiasmo. Aquí está la música en los 950 de la M 822.

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2: La hora en Colombia, a las 8 de la mañana, 25 minutos, 8:25 minutos. Por acá nos estaban solicitando la música. Dice don José Sánchez que quería, que quiere escuchar La Chinita Boyacá Cuna. Bueno, nos vamos con La Chinita Boyacá Cuna en los 9:50 de la M. Allá para nuestra gente en la capital de la República. Llega esto que dice así en Armonías Boyacenses.

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3: 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Hola, ¿qué tal? ¿Cómo está mi gente? Cordial saludo para todos y para todas. Bienvenidos y bienvenidas a este su espacio con buena energía. Energía positiva, mis queridos amigos. Sí, aquí estamos al pie del cañón, como siempre. Mis queridos amigos, con la frente en alto, para adelante, porque el que tiene sed busca el agua, el que tiene hambre busca el pan, así de sencillo, mis queridos amigos. 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
3: Bueno, mi gente, 311-879-1122. Tenemos mensajes breves de diferentes corregimientos, veredas, pueblos, ciudades que nos llegan. Camilo me escribe de Paipa, Boyacá, pide ayuda para que le ayude a vender un lote que tiene ahí cerca al centro. Claro que sí, mi amigo, acérquese, puede ser a Tunja para entregarle directamente el ritual para limpiar ese terreno y en menos de un mes lo vamos a vender. Oye, no hay saladura, no hay brujería que de pronto usted crea que lo tenían salado para que no lo vendiera, no. Simplemente hay que limpiarlo primero para que atraiga buena energía y hagan buena inversión. Doña Gloria Quiseno, que nos escucha hasta ahora por los lados de Sogamoso, Boyacá, pide ayuda para un hijo que está entregado en el vicio, que lo dejó la mujer hace 3 meses y que de eso no se levanta de las cantinas. Todo lo que trabaja lo consume en licor. Hermanita, claro que sí, le vamos a entregar primeramente el quitavicio. Usted se lo va a dar unas goticas en el chocolate, agua panela, en la limonada, en el guarapo, y esto le va a eliminar el vicio a el alcohol. Pero también le vamos a hacer una limpia de protección, ya que esa mujer lo dejó rezado, o sea, lo dejó bloqueado para que triunfara en la vida. ¿Sí? 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También para Manuel Montes Gaviria, que nos escucha a esta hora en el Espino Boyacá, dice: maestro Misael, le cuento de que ya me llegó el vinito de los 18 guacos, las gotas para mi padre y el calcio para mi esposa. Gracias, maestro Misael, por tanta honestidad. Gracias a usted, hijito, por confiar y creer en los chamanes. 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El amigo con el seudónimo de Alirio dice que nos escucha en Agua Azul Casanare. Dice que si le podemos llevar el vinito y el calcio y las gotas. Claro que sí, Alirio. En un momentico Misael lo va a llamar para programar la cita para este fin de semana. 311-879-1122. Y la señora Consuelo Ortiz me escribe y me dice que encontró un reguero de sal el día de ayer fuera de su casa. Claro que sí, hijita. Debemos limpiar con el reventón y también con la lluvia de oro. También para doña Esperanza Monsalve, que me escribe desde Garacoa. Dice que hay una mujer que se le está acercando al marido. Claro, le voy a entregar la esencia. Oiga bien, el espantamosas. Le va a entregar directamente esta esencia. Tiene lluvia de oro. Tiene directamente otras cositas más. El espantamosas, para que se le aleje esa mujer de ese hombre, porque se lo quiere quitar. 311-879-1122. Vamos a escuchar los testimonios con el maestro Misael. Adelante, maestro.
5: Bueno, hermanito Juan, muchas gracias. Aquí hay otra hermanita. Esta hermanita también viene. Cuéntele a las personas qué sentía y cómo se siente hoy en día después de habernos visitado. A ver.
6: Buenos días, hermano. Yo cuando llegué aquí, llegué muy enferma. Yo no podía caminar, ya no podía trabajar, no podía comer. Hoy día ya me siento más de mejor.
5: ¿Usted como lo está diciendo aquí, madrecita? Usted ya no podía caminar, usted no, así como se dice, andaba con mano ajena, ¿no, madre? Usted, después de que se le practicaron estos rituales, se le ha entregado su medicina, ante todo el vino de los 18 guacos que le hizo esta limpieza en su cuerpo, ¿cómo se ha sentido, madre? Explíquele a las personas que la están escuchando. Espera un momento, a ver, explíquele a las personas, a ver.
6: Ya me ha sentido más mejor, ya puedo comer, ya puedo caminar. Yo no podía comer, después de que aquí me dieron el vino de los 18 guacos, ya puedo, me ha sentido mejor.
5: Mucho mejor, ¿no, madrecita? ¿Usted qué le aconseja a estas personas que la están escuchando? Hay mucha gente incrédula, hay mucha gente como usted, madrecita, que ha gastado mucho dinero recorriendo sitios, andando de aquí para allá. ¿Qué le recomienda a estas personas de corazón? Usted póngase la mano en el corazón y explíquele. ¿Y qué le recomienda a estas personas?
6: Que vengan aquí, que vengan aquí en de los hermanos, que ellos le dan uno el resultado, qué es lo que le pasa a uno.
5: Porque usted sí notó este cambio, vio este cambio en su cuerpo, ¿cierto, madre?
6: Sí, ya ha sentido cambio, ya... diferente la cara, porque yo se me ha torcido la boca y todo eso y ya.
5: Hermanito Juan, vamos, sigamos con el programa, gracias, hermano.
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La hora en Colombia, las 8 de la mañana, 46 minutos, 8:46 minutos en los 950 de la M Armonías Boyacenses. Acá estamos con todos los oyentes, ustedes que son los que están programando en el 311-528-3800. Armonías Boyacenses, esto dice Morena, ven. Saludo cordial allí para, dice por acá, William Saavedra también en la sintonía, 14 minutos faltan para las 9 en el día viernes.

Ahí está la música ranchera, 8 de la mañana, 51 minuticos, las 8:51, llega don Vicenta Fernández con Estos Celos. Música para todos los gustos, es el día viernes, el fin de semana festivo, muchos descansando el día de hoy. Aquí estamos acompañándoles don José Mora, señora Odalinda Cárdenas, don Sixto Becerra, todos en la sintonía, y esto dice Estos Celos.

La hora en Colombia, las 8 de la mañana, 55 minutos, 8:55 minutos en los 950 de la M. Armonías Boyacenses. Viste por acá el folclore de los Llanos Orientales, don William y don César Núñez también en la sintonía en este día viernes festivo. Por acá mejoramos el sonido para todos nuestros oyentes, para que le llegue completico. Viste por acá las canciones, esto se llama El Amor de Su Vida. Gion Onofre, folclore de los Llanos Orientales en Armonías Boyacenses.

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3: Nuevamente, José Antonio, y las personas que quieran participar lo pueden hacer por medio de WhatsApp, mensaje de texto, llamada 321-499-5271. 321-499-5271. Mire, ¿quién soy yo? Soy la persona que conoce el arte de la riqueza. Soy la persona que conoce dónde, cómo, cuándo puede estar la beta de oro, la beta de esmeralda. Soy la persona que me consiguen los guaqueros que le voy a decir, haga esto para saber si es verdad o no. Recuerden, no me confundan con brujo, no me confundan con yerbatero, simplemente soy el numerólogo, el hombre de la riqueza, por medio del chance de la lotería, de ese tesoro, le puedo decir qué es lo que usted es afortunado, afortunada para su vida. Muchas personas mueren estando encima de las riquezas. Ancestros, muchas personas conocían, otros que no tenían conocimiento. Pero ¿por qué yo toco estos temas? Porque quiero que si usted le puedo brindar una ayuda, no me recomiende a nadie porque no me gusta. Simplemente busque una persona y diga, mire, una persona que tenga necesidades. 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

Ahí estamos con la buena programación que logramos. Sigue a 9 de la mañana, 9 minutos en los 950 de la M Armonías. Voy a seguir llevándoles a todos ustedes estas bonitas canciones. Don Laureano Borges en la capital de la República, también disfrutando de la buena música. Todos los oyentes que habitualmente están el día de hoy con nosotros, que están diariamente con nosotros, también se encuentran el día de hoy festivo aquí escuchando la buena programación a través de Armonías Boyacense. No sufriré por nadie, Michael Rosero. 9 de la mañana, 10 minutos.

Ahí estamos con la buena programación, con la buena música, los 950 de la M, 9 de la mañana, 13 minuticos, las 9, 13 minutos, no sufriré por nadie. Llega por aquí el cuartetazo, don José Valero y toda nuestra gente que está por ahí en la sintonía total de los 950 de la M, armonías, voy a senses. Las 9, 13 minutos.

Ahí estamos con la hora música, 9 de la mañana, 10 y 7 minutos. La música norteña también, Claudia Marcela García Huitrago, nuestra gente de Casadillas Alto. Saludo cordial allí para toda nuestra gente que está en la fiel sintonía a las 9:50 de la M. Canciones para todos los gustos.

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1: Así continuamos con nuestros oyentes en el departamento de Boyacá, nuestra gente que está ahí en la sintonía. Vamos a ver por acá quién nos escribe en nuestra línea celular. Don Guillermo, el saludo cordial a las 9 de la mañana, 21 minutos. Don Guillermo Hernán Castiblanco en Rondón, Boyacá. Muchas gracias ahí por la sintonía. 921, aquí está la música.

Laura en Colombia, a las 9 de la mañana, 26 minuticos, 9:26 minuticos. Señora Teresa González dice por acá que quiere escuchar Dónde Andarás, lo hacen los cuyos. Ustedes siguen programando. Estamos en el día viernes, fin de semana.

Linda Minecora, a las 9 de la mañana, 29 minutos, las 9:29 minutos en los 950 del AM. Bueno, nos vamos de más canciones, música tropical de fin de semana. Ahí estamos en la sintonía total siempre con todos los oyentes en el 311-528-3800. Don Luis Camelo, esto dice muchacha triste. Música para todos ustedes, 929.

Las 9 de la mañana, 35 minutos, 9:35 minutos, acá con la dirección general de don Simón Ortiz Medina. Estamos saludando a Edith, dice Edith Villanueva. Bueno, por acá el mensaje, quieren escuchar el plebeyo para nuestra gente de San Jacinto, para nuestra gente de la costa norte de Colombia. Vámonos de canciones, 25 minutos faltan para las 10 de la mañana. Avanzamos en este día lunes, en este día viernes festivo.

Ahí estamos con la buena programación, 9 de la mañana, 39 minutos, porque los seres no son de igual valor, dice por aquí. Luis Enrique el plebeyo, el tema que estábamos escuchando, 9.39 minutos. Llegamos acá con Jesús Daniel Quintero, el Cachicamo, don Aníbal Sandoval Morales. También esta gente que está por allá en Alto Corozal y esto dice así.

Ahí estamos con la buena programación, 9 de la mañana, 43 minuticos. Ustedes siguen marcando, señora Leonil de Molano. Llega por aquí la música con Arely Senao, se llama Amante y Amigo. Es el día viernes, el fin de semana 7 del mes 8 del año 2026, 7 de agosto.

Y esto dice que bonita es Boyacá, hoy 7 de agosto, Emir Boscan le canta a Boyacá, 9:46 minuticos. Saludo cordial ahí para nuestra gente que está a esta hora, don Antonio García, por allí en Medellín, también disfrutando de la buena programación, 14 minutos, ya faltan para las 10.

0: En combi, ya tenemos las 9 de la mañana, 50 minutos. Qué bonita es Boyacá. Claro que sí, don Emir Boscani. Estoy sí, con Julián Daza. Yo soy Rico 9, 50 minutos.
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Ahí estamos con la buena programación, con la buena música, los 950 de la M. John Jairo Lara Ortiz acompañándole a esta hora de la mañana en Armonías Boyacense 950, siempre llevándoles a todos ustedes estas canciones, los éxitos, la buena programación. Ya solo restan 8 minutos para las 10. Llega Alex y Evelio, Noche Serena, 7 para las 10.

mi corazón. El día viernes se vive mejor en esta fecha especial, 7 de agosto, con la dirección general de Don Simón Ortiz Medina. Llega para acá los Tigres del Norte con el Curita y la Coqueta. Saludo allá para nuestra gente, don Luis Eduardo Mancipe, nuestra gente en el Carmen, en Tibaná, a esta hora, 9:56, 4 para las 10 de la mañana.

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6: ¡Ay, Dios mío, la bendita! 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Que mi Dios se me los acompañe. ¡Ay, ay, ay, ay!
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1: Y en una mañana fresca, una mañana agradable, le sigue acompañando 950 en el M, Armonías Boyacense, don Samuel López, en el Tejar Arriba, Nuevo Colón. El hombre saluda a todas sus 16 veredas, dice por allí. Don Samuel López también saluda en Bogotá, en el barrio Kennedy, a toda su familia, aquí en Tunja y en Boyacá. Y aquí está la buena música 1026.

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1: La 10 de la mañana, 30 minuticos, 10:30 minutos en los 950 de la M Armonías Boyacenses. Vámonos con oyentes a esta hora.
2: Buenos días.
1: Buenos días. Armonías
2: Boyacenses, le habla Luis Alberto Cruz por aquí de Camarca, Tolima. Hágame un favor, un saludito aquí para mi esposa Gloria, aquí en la vereda Camarguita, y mi nieto Felipe, con una cancioncita.
1: Señor.
2: De los lirios, Blanca Lucila. Dios lo bendiga y que tenga buen día. Gracias.
1: Listo, igualmente muchas gracias por las bendiciones. Igualmente para ustedes, nos vamos con Blanca Lucila, la música, los éxitos, la buena programación en los 950 de la M Armonías Boyacenses en este día viernes festivo, fin de semana festivo, acá acompañándoles toda la buena música en Armonías Boyacenses. En Colombia, 10:31.

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1: Y así seguimos de canciones de buena música en Armonías Boyacenses. Y por supuesto acá la radio que hace la diferencia. El saludo para don Luis Rodríguez en Ubaté. Acá usted nos llama, nos envía su mensaje al 311-528-3800, nos envía un mensaje de voz, una llamada. Y por supuesto acá tienes la música de su preferencia y le informamos la hora, 10:35 minutos.

0: ¿Qué le gusta a todos los oyentes en todo el país? Vámonos con canciones, vámonos con mensajes antes que todo, 10:38 minutos.
1: Buenos días.
0: Buenos días.
1: Le hablo desde por aquí de las montañas del Tolima. Mucho gusto, Miguel Moreno, muy chévere la emisora, hasta hace poco la sintonicé. Me gustaría que me colocaran de Jorge Velosa, Don Canita. Muchas gracias, muy amable.
0: Listo, Don Miguel Moreno, muchas gracias. Ahí está usted sintonizado con Armonías Boyacenses. Originamos la señal acá desde el centro de la capital del departamento de la ciudad de Tunja, acá en el departamento de Boyacá. Para Don Miguel Moreno, la música carranguera a esta hora de la mañana. Las 10:39 minutos.

0: En Colombia tenemos las 10 de la mañana, 42 minuticos, 10:42 minutos en los 950 de la M. Vámonos con más mensajes a esta hora de la mañana. Dice por acá, buenos días, el saludo desde Bosa en Bogotá, de parte de la señora María Elena, para la señora Estrella Vargas, que la quiere mucho. Saluda a su hermana entonces, la señora María Elena, a la señora Estrella Vargas, con mucho gusto. 10:42 minutos, tenemos más mensajes a esta hora de la mañana. Ustedes son los que están programando en el 311-528-3800. Armonías Boyacenses, buenos días.
1: Buenos días, Johncito, con María Ambrosa Navarra, que el Rosal, Cundinamarca, un saludo, señor, para ti. Un abracito, que Dios lo bendiga.
0: Amén.
1: Johncito, hágame el favor y me saluda a toda la amable audiencia que está ahí en Armonías Boyacenses. Y hágame el favor y me coloca el tema de Darío Gómez, Llévame Contigo, gracias. Una feliz mañana soleadita por acá.
0: Muchas gracias, listo, por acá está un poco opaco a la mañana, 10:43.

0: Ahí estamos con la buena programación, 10 de la mañana, 46 minuticos, las 10, 46 minutos.
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1: Desde Tunja, claro que sí, le llamo las canciones, los éxitos, la buena programación, 311-528-3800, Armonías Boyacenses. Bueno, por acá dice Argemiro Jaramillo, estamos de pasada. Saludo cordial allá para don Jairo Octavio Campos, 10 de la mañana, 50 minutos.

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1: Ahí estamos con la buena programación. Llega por acá Gustavo el Loco Quintero, el Luna Rosito 1053.

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1: Las 10 de la mañana, 56 minutos en el territorio colombiano. Ustedes escuchan Armonías Boyacenses 950 en el AM. Seguimos de canciones, seguimos de buena música para ustedes que están allá trabajando, ustedes que están laborando. Vámonos de saludos para nuestros oyentes que marcan el 311-528-3800. Don Irenarco Suárez, se saludo cordial para ustedes. Aquí está la buena música.

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4: Las 11 de la mañana, 2 minutos. El saludo para don José Valero en Pasca, Cundinamarca. El hombre ya en la sintonía 11-2.

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1: La hora en Colombia a las 11 de la mañana, 4 minuticos, 11, 4 minutos en los 950. Llegan los Tucanes de Tijuana con la Chona.

De la música, todos los éxitos en este viernes, son las 11 de la mañana en Colombia, 12 minuticos, 11, 12 minutos. Saludo cordial allá, dice parte de Don Segundo Varón para sus hermanas Carmenza y Marina. Un abrazo con mucho gusto, ahí estamos remitiéndole acá los saludos. Dice por acá, nuestros oyentes también están escuchando Armonías Boyacenses en Colombia. Usted escucha la programación más variada que tiene la radio en el departamento de Boyacá. Llega esto que se llama Amor Infinito, ya viene la música para...

Las 11 de la mañana, 15 minuticos, 11, 15 minutos en los 950 de la M. Nos vamos con música, dice los hermanos Gómez desde Sativa Norte, La Rabalero, 11, 16.

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1: Selección musical que ustedes hacen a las 11 de la mañana, 19 minutos. La música para nuestros oyentes que están acá con nosotros a esta hora. Don Belisario Martínez, nuestra gente de Quebrada de Becerras, en el municipio de Duitama, aquí en el departamento de Boyacá, a las 11:19 minutos. Quiero escuchar esto.

Las 11 de la mañana, 23 minuticos, 11, 23 minutos. Música, música, toda la música que ustedes quieren, ahí la tenemos. Ahí están los clásicos del merengue. Por acá llega la música con Juan Gabriel. Dice: no tengo dinero, 11, 23 minutos. Avanzamos en este día viernes, es el día 7 de agosto, se celebra la batalla de Boyacá, se conmemora. Acá seguimos don Jaime Sarmiento, también ahí en la sintonía de los 950 de la AM. La música con Juan Gabriel dice...

Ni modo que hacer 11 de la mañana, 26 minuticos, las 11, 26 minutos, cambiamos del género musical. Esto dice con Inaín Castañeda, a usted 11, 27.

Ahí estamos con la buena programación, 11 de la mañana, 33 minuticos, volvió el parrandero, Iván y sus bambán, ahí Don Humberto Zipacón, nuestra gente de Bocica Centro también, Don Luis Cantor en Cuitiba, hacemos recorrido departamental, 11:33 minutos.

La hora en Colombia, las 11 de la mañana, 37 minutos, 11, 37 minutos. Álvaro Giraldo llega con el Corral Ajeno. Canciones para todos los gustos. Ya viene por acá, nos están solicitando Perdona Niña del Son de Allá. Bueno, ya le buscamos por aquí las canciones a don Jorge Ochoa desde la capital de la República, que quiere escuchar al Son de Allá. Antes llega este Corral Ajeno, 11:30.

Y con el corral, las canciones, los éxitos, la buena programación en los 950 de la M. Bueno, porque ahora están solicitando música del son de allá. Vamos a buscarle por acá las canciones. Vámonos con esto que dice el Cheverón. Música 1140.

Las 11 de la mañana, 43 minuticos, 11 y 43 minutos, poco a poco hacia la hora del almuerzo, son las 9:50 de la M. Y nos vamos con Merardo Ariza, dice el son no regresa, señora María Urrego.

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1: Y a esta hora estamos recordando por allí en Ubaté, en el departamento de Cundinamarca, don Alfonso Sánchez, allá en Volcán 3, a las 11 de la mañana, 52 minutos. Don Alfonso, solo le quedan 8 minutos para las 12, 8 para las 12. Aquí estamos con más música.

Y nos vamos, claro que sí, con Ricarena, Don José Valero. Las 11 de la mañana, 55 minutos, 11:55 minutos. Ya nos vamos a reencontrar después de las 12.

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3: Y llegamos al mediodía, son las 12:01. Seguimos con todos los oyentes que están marcando el 311-528-3800. Acá con la dirección general de Don Simón Ortiz de Medina. Estamos saludando a Don Samuel Rojas por acá en el occidente de Boyacá, en Chiquinquirá. 12:01. Aquí está la buena música.

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1: Y avanza la programación. Bueno, la hora del almuerzo la compartimos. 12 del mediodía, 4 minutos. Marcela Castro en Chocontá, Cundinamarca, también se nos permite que la acompañemos allá en la hora del almuerzo. 12, 4 minutos. Más y mejor música.

Más y mejor música, 12 del mediodía, 7 minuticos, 12, 7 minutos. Regaladas a la escala, llega por aquí la selección musical con Giovanni Ayala, con Ciro Quiñones, 12, 8 minutos.

0: Regaladas a la escala, dice por aquí las canciones, y tenemos más oyentes en la línea celular.
1: Amigos de Armonías Boyacenses, muy buenos días. Le habla Jorge Sandoval desde el municipio de Cachipay, en Cundinamarca.
0: Sí, señor.
1: Full sintonía por acá también. Por favor, regáleme la canción de Walter Silva, y Ya no le camino más.
0: Con muchísimo gusto, la familia Sandoval, 12:11 minutos.

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1: Y llegamos a las 12 del mediodía, 15 minutos, 12, 15 minutos. María Amparo Sanabria, nuestra gente desde el Rosal, Cundinamarca, por allí en el barrio Bochica, también sintonizada con la buena música. Seguimos en este mediodía con Armonías Boyacenses. Saludos musicales.

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1: En Colombia, 12 del mediodía, 18 minutos. Don Carlos Alberto Castellanos, por allí en el sector de la Trinidad, en Boyacá, Boyacá, las 12:18. Dice, buenas tardes, con mucho gusto para usted el saludo y para toda la gente que está a esta hora en la plena sintonía de Armonías Boyacenses 950 en el aire.

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1: Y en el mediodía seguimos con saludos musicales. Son las 12.22 minuticos, 12.22 minutos en Armonías Boyacenses. Vámonos de saludos a esta hora para los oyentes. Esas personas ya están almorzando, degustando la gastronomía colombiana. Saludo cordial allá para don José Morales, nuestra gente de Venta Quemada aquí en el departamento de Boyacá. Las 12.22 minutos, más y mejor música.

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1: La hora en Colombia, a las 12:25 minutos. Qué bueno poder compartir con todos y cada uno de ustedes allá en su casa. Usted que está a esta hora en el almuerzo, a esta hora, las personas que tienen la oportunidad de estar ya disfrutando de un delicioso almuerzo, aquí los estamos acompañando, llevándoles la selección musical que usted hace en el 311-528-3800. Así como nos marca don José Gregorio Rodríguez desde el puente de Boyacá, vereda La Olla, y también en la sintonía total de los 950, don Gustavo Medina también en el puente de Boyacá. Aquí le llevamos la mejor selección musical.
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1: Y usted sigue marcando el 311-528-3800, 12 del mediodía, 28 minutos, 12:28 minutos. Nuestros oyentes que están almorzando a esta hora, ese saludo cordial ahí para toda nuestra gente que está en la fiesta interior de los 950. Don Carlos Alberto Castellanos, en el sector de la Trinidad, aquí en Boyacá, Boyacá, le cuento que son las 12:28.

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1: Y llegamos al meridiano, el 12:31. Don Pablito Barreto dice presente, 12:31 minutos, 29 para la una.

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3: A las 12 del mediodía, 35 minutos, continuamos con más y mejor música en Armonías Boyacense 950 en el AM. Llegando a todos los hogares en el departamento de Boyacá, Don Paulinho Bayona en Cundinamarca. Ya también estamos presentes allá en Pacho, Cundinamarca, 12:35 minutos.

Las 12 del mediodía, 36 minuticos, 12, 36 minutos, avanza la hora del almuerzo en compañía de Armonías Boyacenses. Bueno, ya viene más música para todos los oyentes, dice por acá. Un saludo para don José Rueda, los saluda por acá su yerno, dice para don José Rueda, para su esposa Kesia Rueda, su hija Emily en Arcabuco, Boyacá, en la vereda Cabeceras, de don Fabián López, ese saludo cordial que les hacen llegar a esta hora de la tarde, 12:37 minutos, cuando ustedes degustan la gastronomía boyacense. Llega por acá don Jorge Velosa con esto que se llama Silvita la Condena.

Si no me quieren, las 12 del mediodía, 40 minutos, 12, 40 minutos más música en el 311-528-3800. Dice por acá, reportando sintonías de Cota en el departamento de Cundinamarca. Dice por acá, siguiendo producción en Santo Domingo, Parrilla, escuchando la buena programación de Armonías Boyacenses. Quieren escuchar por aquí la música popular con José Rincón. Dice, sin ninguna explicación, 12, 40 minutos.

Las 12:43 minuticos, 12:43. Esto dice el electricista en Colombia. 17 minutos faltan para la 1. Allá también en cabeceras de Arcabuco con Efren Villamil. Ese saludo cordial.

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1: Y el saludo a esta hora para don Laureano Bor, que es en la capital de la República. Ya vamos con esas canciones que ustedes solicitan en Colombia. Les cuento que faltan solo 11 minuticos para la 1 de la tarde, 12:49.

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1: Y qué bueno acompañarlos en una tarde espectacular. 7 minuticos, ya falta para la una. Ya viene la segunda parte de los saludos musicales. El saludo a esta hora es para nuestra oyente, dice por acá Gloria Martínez. Ese saludo cordial para usted, señora Gloria Martínez. Y ya, cuando estamos a puertas de terminar la primera parte de los saludos musicales, aquí vamos con más y mejor música.

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1: Y ya solo restan 3 minuticos para la 1 de la tarde, 12:57. Don Isidro Ardila en Quetame, Cundinamarca. El hombre alcanzó a clasificar aquí con otro temita mientras llega otra hora de música. Aquí seguimos de canciones. Bueno, para nuestra gente de Cundinamarca, para nuestros oyentes, Don Eli Méndez en la capital de la República también dice presente. Estamos en los saludos musicales. Faltan 3 para la 1.

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una de la tarde en Colombia, 5 minutos, una 5 minutos. Acá continuamos con la buena programación, todo con la dirección general de don Simón Ortiz Medina. Le llamo las canciones, los éxitos de la buena programación. Los acompañamos en la hora del almuerzo, don José Mora, señora Odalinda Cárdenas, toda la familia Mora por allí detrás del alto. Y esto dice con Alex Fernández.

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1: Qué bueno poderlos acompañar, don Marcolino Suárez, a esta hora cuando es la 1:00 p.m, 9 minutos después del almuerzo. Continúan con la buena programación de Armonías Boyacense 950 en el AM. Más y mejor música, 1:00 p.m, 9 minutos.

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1: La selección musical usted la hace, ya tenemos en Colombia la 1:13 PM. El saludo para don Álvaro Araque, nuestro agente está aquí en la ciudad de Tunja disfrutando de la buena programación de Armonías Boyacenses en esta tarde espectacular de canciones. Todo con la dirección general de don Simón Ortiz Medina, con la voluntad de Dios, don Adán Valero. Ahí estamos llegándole a todos nuestros oyentes, don Alvarito Araque, esto dice así.

En Colombia tenemos la 1 de la tarde, 16 minutos, la 1:16 minutos, llegamos aquí la luz de la linterna. Aquí seguimos de canciones, Don Luis Huitrago.

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3: Amables oyentes, bienvenidos todos ustedes a este programa del Centro Esotérico y Botánico de Curanderos Ancestrales de Samayá. Un saludo muy especial de este quien les habla, el hermano Jesús, el Tata Mayor, un hombre dedicado a Dios y a sus semejantes, un hombre que ha dedicado toda su vida al estudio de las plantas, las raíces, las cortezas, a estudiar el secreto y la ayuda que mis ancestros me han dejado para llevarles a ustedes un mensaje lleno de felicidad, de paz y de tranquilidad a sus hogares cuando hay problemas en el amor, en el trabajo, cuando hay problemas de salud, cuando hay problemas en el hogar de separaciones, que ya se va a separar la mujer, que se va a ir, que el problema del hombre, que se va a ir con otra. Todo esto, queridos hermanos, lo estamos tratando a través de los curanderos ancestrales de Samayá. Este servidor, que lleva 56 años estudiando cómo contrarrestar el demonio de sus hogares y de esas personas malignas que hacen esa clase de daño para destruir un hogar, para destruir cosechas, para destruir animales, para arruinar una persona, queridos hermanos, tenemos el antídoto, o sea, la inyección para alejar ese daño, esa porquería que le han hecho por envidia y por maldad. Hoy quiero decirles, queridos hermanos, que la paz y la tranquilidad de sus hogares está lista y preparada para llegarles a ustedes a través de este medio, porque estamos encontrando los caminos verdaderos para superarnos, para salir adelante, para prosperar y para triunfar. Quiero decirles, queridos hermanos, que gran personas que me llaman y me invitan, hermano, quiero salir por la radio, yo quiero. 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Johnny Martínez me llama y me dice, aquí en el WhatsApp me dice: hermano, quiero comentarle que yo tengo un almacén pequeño de víveres y mi secretaria de un tiempo para acá me dice que se está perdiendo el dinero. Y ella le echa la culpa a mi esposa. Yo quiero que usted me diga la verdad, si es mi esposa o qué es lo que está pasando, porque yo estoy para separarme de mi esposa. Se despide de usted, Johnny Martínez, un hombre desesperado pero con fe, de algún lugar de Gachatá. Querido hermano, al hacerle un psicoanálisis grafológico aquí a su estudio que le estoy haciendo, me doy cuenta que el problema que tiene usted es su secretaria, y usted lo sabe perfectamente que es ella la que está sacando el dinero de la caja y le está echando la culpa a su esposa, y usted quiere separarse de su esposa porque es el amante de la secretaria, y la plata que se está llevando esa mujer es especialmente para dársela al novio que ella tiene y disfrutar la vida con ella. Yo quiero decirle, Johnny, que no se eche de usted mentiras, y al hermano Jesús no se puede engañar. Es usted el culpable de lo que está sucediendo. Si quiere recuperar su hogar y no quiere perder todo y quedar en la ruina, despida a esa mujer que no le sirve absolutamente para nada, solamente para sacarle el dinero para ir con el novio de ella directamente a gastársela. Entonces, Johnny, regrese a su hogar, hable con su esposa, pídale perdón y saque a esa mujer antes de que sea demasiadamente tarde y ya no pueda hacer nada porque le está cogiendo ventaja. Le está haciendo un trabajo de magia negra, de brujería, a través de velación de retrato y fumada de tabaco. Por eso es que usted no tiene sino ojos para esa mujer. Así contestamos y así ayudamos. 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Que Dios lo bendiga. 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Eso es una gran mentira. 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

canciones para todos los gustos. Sí, dice por aquí la señora María Clemencia Nova en Venta Quemada. Están a esta hora celebrando el cumpleaños de don Javier Nova. Feliz cumpleaños para don Javier Nova. Le está saludando a su hermana y toda su familia, que está ahí disfrutando a esta hora de la gastronomía boyacense. 1:34 PM. Ellos quieren escuchar allí en Venta Quemada. Feliz cumpleaños para don Javier Nova de parte de María Clemencia, su hermana. Y esto dice...

No llores por él, una de la tarde en Colombia, 41 minutos en Colombia, 41 en Armonías Boyacense. Las canciones, los éxitos, la buena programación, solo acá para todos ustedes que están ahí siempre con nosotros, escuchando la buena música. Bueno, nos vamos de más mensajes a esta hora, ya vamos con don Eusebio Gilante, llega la boquita de caramelo.

Ahí estamos con la buena música, la boquita de caramelo y todas las canciones. Una de la tarde, 45 minutos, la una 45 minutos en los 950 de la M. Bueno, allí ya nos vamos con más canciones. Llega por acá esto que dice: Triste Recuerdos, Antonio Aguilar, una 45.

llegaban aquí los clásicos del merengue. Una de la tarde, 49 minutos. Enamorado de ella, dice por aquí la música. A esta hora, don Eusebio Gil en Tibirita, en el departamento de Cundinamarca, quiere escuchar esos clásicos del merengue. 1:49 minutos.

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1: La 1:53 PM, avanzamos, solo restan 7 para las 2. Ustedes allá en el campo boyacense, nuestra gente que está por aquí en el sector de Venta Quemada trabajando con la zanahoria, también ese saludo cordial. Y don Carlitos Alberto Castellanos, que se encuentra en el Alto de la Trinidad en Boyacá, 1:53 PM, ese saludo también para usted.

La 1 de la tarde, 57 minutos, 1:57 minutos en los 950 de la M. Armonías Boyacense. Llega el sentimiento vallenato, te lo dije, mujer. Clásicos, clásicos del vallenato, aquí para todos nuestros oyentes que están siempre con nosotros. Don David Humberto Roballo también en la sintonía, y esto dice 3 para las 2.

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9: La 2 de la tarde, 4 minutos. Continuamos de buena música. Llega 4 estrofas, señora Cecilia Gamboa, nuestra gente que está por acá en Santa Sofía. Aquí estamos con otra hora de música.

Así avanzamos en el día viernes, 2 de la tarde, 7 minutos. Acá estamos siempre con la dirección general de Don Simón Ortiz Medina en otra hora de música para todos los oyentes. El saludo para Anita Villamil, nuestra gente cabecera de Arcabuco. Llega por acá esto aquí, se borró ni cuenta nueva, 2 de la tarde, 7 minutos.

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1: Las 2 de la tarde, 12 minutos. Don Luis Huitrago en Samacá, el hombre madruga con nosotros y está sintonizado todo el día con la buena programación de Armonías Boyacenses. 2 de la tarde, 12 minutos. Seguimos de canciones, seguimos de buena música, pasando la tarde con Armonías Boyacenses 950 en el AM.

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1: Las 2 de la tarde, 15 minuticos, 2:15 minutos en el territorio colombiano. Ustedes disfrutan una tarde espectacular, llena de canciones, de buena música, por supuesto, la mejor compañía. Usted que se encuentra ahí en su lugar de trabajo. Estamos saludando a don Epimenio Amado, nuestra gente que se encuentra por acá en el Cerro San Pedro de Iguaque.

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1: Qué bueno seguirnos acompañando en esta tarde espectacular. 19 minutos han pasado después de las 2 de la tarde, 19 minutos. Saludo allá para nuestra gente de San Pedro de Iguaque. Don Alejandro Huérfano también en Villa de Leyva, usted disfrutando de la buena programación. El saludo cordial para ustedes. Seguimos de más canciones, 219.

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1: Las 2 de la tarde, 23 minutos, en Colombia 2:23, más y mejor música, en Armonías Boyacenses. Don Alvarito Araque, desde la capital del departamento, la ciudad de Tunja, diciendo presente, aquí estoy con los 950 de la AM.

Ahí estamos con la buena programación desde la tarde, 25 minutos allá para nuestros oyentes. Dicen cabeceras de Arcabuco para la señora Keshia, para don José Rueda, don Fabián López. Ahí todos disfrutando para Emily y todos ahí en compañía de Armonías Boyacenses. Cambiamos el género musical y esto dice Corazón Querendón. Viene la media vuelta. Primero la media vuelta y ya viene el Corazón Querendón.

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1: Y la música continúa, 2:35 p.m. Avanzamos con la programación de los 950 de la M. Nos vamos acá en el 311-528-3800. Buscamos por acá los mensajes que nos están escribiendo. Bastantes mensajes. Muchas gracias a todos nuestros oyentes. Don Héctor Mario, en la sintonía total de los 950 de la M, programando por aquí la buena música. Él está a esta hora disfrutando de la buena selección musical. Bueno, seguimos de saludos allá para todos nuestros oyentes. Vamos a ver qué pasó por acá con nuestro línea celular, don Héctor Mario Guerrero, allá desde Bogotá. Ahí estamos llevándoles a todos ustedes la buena programación. 2:35 p.m.

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1: Avanza la programación en el departamento de Boyacá. El saludo cordial para nuestra gente, don Lucho Sandoval en Sogamoso. Le cuento que ya son las 2 de la tarde, 39 minuticos, 21 para las 3, y que ustedes programan a esta hora en el 311-528-3800. Un bonito clima el que nos acompaña en esta tarde espectacular, y por supuesto con los mejores oyentes en la mejor radio, los 950 de la M239.

0: Las 2 de la tarde, 43 minuticos, 2:43 minutos en Armonías Boyacenses, oyentes a esta hora.
1: Buenas tardes, Johncito.
0: Buenas tardes.
1: Con María Amparo Sanabria, acá ya descansando en casita.
0: Eso está bien.
1: Hágame el favor y me saluda a toda la amable audiencia y me puede hacer el favor y me coloca el tema Bella Carmencita de los Alegres del Guavio. Gracias, Dios me lo bendiga. Un saludo para la familia Sanabria Ochoa.
0: Listo, con muchísimo gusto. Las 2 de la tarde, 43 minutos. 2:43 minutos.

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1: Avanzamos en una tarde espectacular de buena música con todos nuestros oyentes, la señora María Orrego, nuestra gente de Gacheta aquí en el departamento de Cundinamarca, nuestra gente que está en Santander, también por allí en la Élida, disfrutando de la buena música en Colombia. Tenemos ya las 2 de la tarde, 47 minutos.

Vicente Fernández, 2 de la tarde, 51 minutos. Dice el conjunto Róbalo, Caminito Verde, don Humberto Zipa, con Embosiga Centro. Música para usted a esta hora. 9 minutos faltan para las 3 de la tarde, 9 para las 3.

Las 2 de la tarde, 54 minutos, 2:54 minutos en los 950 de la M. Bueno, seguimos de más canciones, por acá están saludando por allí también en Cabeceras del Cauco a la señora Bernardita, dice por acá. Bernardita dice el saludo cordial que le envía por allí toda la familia de don José Rueda, don Fabián López. Bueno, seguimos de canciones, llega por aquí esto que dice La Cuchilla.

Las 2 de la tarde, 57 minutos, 2:57 minutos. Y por acá también don Humberto Zipacón dice que quiere escuchar El Cambio de Mi Vida con Jorge Oñate. Con muchísimo gusto, vámonos de canciones aquí para complacer allá don Humberto Zipacón, a toda nuestra gente que está ahí faltando solo 2 minuticos ya para las 3 de la tarde en esta tarde espectacular del día viernes, fin de semana festivo.

0: Y esto dice, sí, nos dejan, señora María Borrego, 3 de la tarde, 2 minutos, las 3 de la tarde, 2 minutos, en Armonías Boyacense 950 en el AM. Vamos a escuchar la pausa comercial, ya viene, sí, nos dejan, en el 311-528-3800. Les llevamos a ustedes todas las canciones, viene Juan José Alfredo Jiménez, pero antes llega la pausa comercial, 3-2 minutos.
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1: Y seguimos de buenas canciones en los 950 de la M, pasando esta tarde espectacular con toda nuestra gente. Ustedes que están por allí, don Sergio Camelo, por allí en Chocontán, Santa Bárbara, Chocontá, Cundinamarca, presente, unidos el departamento de Cundinamarca y Boyacá por la buena música. Les cuento que ya son las 3 de la tarde, 7 minutos, 3, 7.

regalo hecho cancillo antes de la tarde, 9 minutos, ni tú ni yo, dice por aquí don José Mora. Señora Dorinda Cárdenas, no obstante, detrás del alto por allí, para todos ustedes. Ya vienen más canciones, vienen clásicos del merengue por allí con Bonnie Cepeda, también ustedes son los que están programando por aquí, Alan Ramírez. Acá le seguimos de buena música, todo con la dirección general de don Simón Ortiz Medina.

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1: Seguimos de canciones, 3 de la tarde, 13 minuticos, las 3:13 minutos. Don Pedro Cárdenas, desde el departamento del Meta, en la sintonía total. Ustedes que les gusta el folclore de la música de los llanos orientales y también la música boyacense. Muchas gracias por ese reporte de sintonía, don Pedrito Cárdenas. Aquí está la buena música, 3 de la tarde, 13 minutos.

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1: Las 3 de la tarde, 18 minutos en el territorio colombiano, 3:18 minutos. La sintonía, saludemos por aquí a don Aníbal Sandoval Morales, nuestra gente de Ato Corozal en el departamento del Casanare. Allá el hombre con la buena programación, subiéndole el volumen a través de las aplicaciones, nos escuchan en el Casanare. Don Aníbal Sandoval Morales, le cuento que hace una tarde fresca, una tarde agradable, y acá seguimos compartiéndola con todos ustedes. 3 de la tarde, 18 minutos.

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1: Y estamos saludando a esta hora a la familia García, don Juber y don Hernando, en Ristá, allá en Motavita, en la sintonía de los 950. Ustedes siguen compartiendo esta tarde en familia, o las personas que están trabajando el día de hoy, que están laborando, ahí estamos con la buena música. Las 3 de la tarde, 21 minutos, la música en los 950 de la M no se detiene. Ustedes están escuchando Armonías Boyacenses.

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1: La selección musical usted la hace en el 311-528-3800, así como se comunica con nosotros la señora Flor María Rojas a las 3:25 minutos. Aquí está la música, seguimos de canciones.

La mejor compañía, la mejor radio, 3 de la tarde, 28 minutos, 3:28 minutos, así transcurre una tarde fresca, agradable acá en el departamento de Boyacá, aquí en la ciudad de Tunja, les llevamos la buena programación, la buena música, 28 minutos han pasado después de las 3.

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1: Las 3 de la tarde, 33 minuticos, 3:33 de minuto. Don Fabio Mejía López, toda nuestra gente en el Rosal Cundinamarca. Don Javier Ortega, por acá en Caldas, aquí en el departamento de Boyacá. La señora Patricia, 3:33 minutos. Llega el precio de tu

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1: Y ya tenemos en combi a las 3 de la tarde, 40 minutos, 3:40. Ustedes programan a esta hora la música en el 311-528-3800. Nos vamos de saludos, don Juan Bautista Molina Ortiz, nuestra gente que está por allí en Amagá, en el sector de Camilo, allá en Antioquia, faltando 20 minutos. Para las 4 le decimos que aquí está la música.

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1: Y continuamos con la buena programación de Armonías Boyacense. Don Héctor Tipazoca, a esta hora de la tarde, faltando 17 minutos para las 4. El hombre se reporta desde sus actividades diarias, al igual que toda la gente aquí del departamento de Boyacá. 3 de la tarde, 43 minutos.
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1: Las 3 de la tarde, 47 minutos. Estamos de saludos a esta hora en nuestra línea celular 311-528-3800. 347 minutos. Don Luchito Cantor, don Luis Cantor en Cuitiba, en el departamento de Boyacá, en la sintonía, solicitándonos por acá la música carranguera. También tenemos ya más espacio para los diferentes géneros. A esta hora le podemos pasar carranguera popular, todos los géneros que usted desee. Don Luchito Cantor, 347, 13 para las 4.

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1: Y como siempre, con la radio que tiene la música más variada en el departamento de Boyacá, aquí estamos llevándoles el saludo para don Javier Martínez, don Jason Guzmán en el Alisal, ahí en el municipio de Tuta, la sintonía total. 9 minutos, ya faltan para las 4 de la tarde, 3:51, 9 para las 4. Ustedes siguen programando, nosotros les seguimos llevando la mejor compañía.

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1: Con más y mejor música continuamos a esta hora de la tarde, 5 minutos ya faltan para las 4 y usted escucha la programación de Armonía Boyacense 950 en el AM. La selección musical que usted siempre quiere escuchar, aquí la tenemos. Vámonos de saludos por acá para nuestros oyentes, don Carlitos Barbosa también, el hombre allí de territorio santandereano, nos escucha faltando 5 para las 4. Aquí estamos llevándoles a ustedes la buena música, él está en la Elida Santander, ya que le suban el volumen y escuchen esto.

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1: 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Seguimos de canciones, las 4 de la tarde, un minuto en el territorio colombiano. Aquí vamos con más oyentes. Ustedes son los que programan en el 311-528-3800. El saludo cordial a esta hora es para Olga Lucía Sánchez. Muchas gracias por estar ahí en la fiel sintonía de los 950 de la M. Armonías Boyacenses. Las 4 de la tarde, un minuto.

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1: Ya tenemos en Colombia las 4 de la tarde, 5 minutos. Ustedes siguen en la sintonía de Armonías Boyacenses. Don Lucio Fagua, por allí también en la sintonía total de los 9.50. Ya rematando esta tarde espectacular y aquí está la música 4-5.

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1: Y así estamos escuchando la buena música, la buena selección que ustedes hacen en el 311-528-3800. Don Juanito Gamboa, por acá atrás del alto, saludando a toda su gente por allí en Rondón y a toda su gente por acá en el centro del departamento de Boyacá, la familia Mora, don José Mora, la señora Odalinda Cárdenas. Aquí estamos llevándole la buena música a don Juanito Gamboa. Le cuento que son las 4 de la tarde, 8 minutos.

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1: Nosotros continuamos de buena música, de buena programación. Nos vamos por acá con los mensajes en el 311-528-3800. Son las 4 de la tarde, 12 minutos, 4:12. Don Lucio Fagua, sí, saludo cordial para usted por acá. El hombre dice, buenas tardes, reportando sintonía como siempre, solicitando por aquí la buena programación. Con muchísimo gusto, don Lucio Fagua.

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1: Y a esta hora yo me voy de saludos, don Zain Vaca Salguero, también está en la fiel sintonía, son las 4 de la tarde, 15 minutos, y a esta hora suena la mejor música. Esto dice así, don Zain Vaca Salguero. Ese saludo cordial para usted, para toda la familia y por supuesto para todos nuestros oyentes que están en la fiel sintonía 415.

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1: Y a las 4 de la tarde, 19 minutos, dice por acá don Ignacio Gómez, el popular Nacho Gómez allá en Sativa Norte, que está presente con la sintonía. El hombre está desde muy tempranito, él siempre nos acompaña desde muy buenos días, campesino. Muchas gracias a nuestra gente que hace grande el departamento de Yacá con ese folclor, los hermanos Gómez por allí. Don Ignacio, ese saludo cordial. En Colombia, a las 4 de la tarde, 19 minutos, la música no se detiene.

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1: Y continuamos con más música porque nuestros oyentes a esta hora siguen marcando el 311-528-3800. Más oyentes a la distancia, don Gustavito Medina en el puente de Boyacá, el hombre también ahí en la sintonía total de Armonías Boyacenses en el puente de Boyacá. Usted escucha los 950 de la M. Por acá me están solicitando más y mejor música, don Gustavo Medina. 4 de la tarde, 22 minutos.

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1: Y continuamos con la selección musical en Armonías Boyacense 950N, la M. Más y mejor música desde San Pedro de Iguaque. También estamos saludando por allí a todos nuestros oyentes que a esa hora reportan sintonía. Don José Caita en la capital de la República. El hombre también dice presente a través de la internet. Acá solicitando la buena música. 4 de la tarde, 25 minutos. Las 4:25 en este día espectacular que hemos compartido desde muy tempranito con todos ustedes.

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1: Y como siempre, Armonías Boyacenses, aquí con la dirección general de Don Simón Ortiz Medina, acompañándolos a esta hora. Son las 4 de la tarde, 28 minutos. Ustedes programando en el 311-528-3800. Nosotros nos vamos de más canciones porque la música aquí continúa. Don Ulises Serrano, ese saludo cordial para usted. En Colombia tenemos las 4 de la tarde, 28 minutos, 4:28, disfrutando de esta tarde espectacular con todos.

0: Y ahí continuamos con la buena programación. Nos vamos de más saludos a esta hora de los oyentes. 311-528-3800. La señora Cecilia Gamboa.
1: Don Jairo, muy buenas tardes.
0: Buenas
1: para
0: tardes.
1: Saludar a todos los oyentes, para que me haga el favor y me coloque Inesita y me salió maestra.
0: Con muchísimo gusto. Vámonos con este tema de la música popular. Luis Alberto Posada, 25 para las 5.

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1: Las 4 de la tarde, 38 minutos en Armonías Boyacenses, 950 en el AM. Don Pablito Barreto dice presente acá con nosotros. La buena música, los éxitos, todo lo tenemos acá en los 950 del AM. Son las 4 de la tarde, 38 minutos.

Bueno, dice por acá, buenas tardes, Armonías Boyacenses. El saludo para, dice por acá, para la señora, para, bueno, dice así, para mi esposa, mis hijas, ni yernos, y especial a mis nietos Joy en mi cumpleaños. Don Raúl Ramírez está cumpliendo un año más de vida. Creo que le entendemos así el mensaje. Don Raúl Ramírez, desde Tiva Sosa, Vereda Patrocinio, está saludando a su esposa, a su señora, a sus hijos. Está cumpliendo un año más de vida. Ahí lo están saludando y quieren escuchar por aquí las mañanitas con muchísimo gusto. Aquí vamos de canciones con todos nuestros oyentes. 4 de la tarde, 43 minutos. Don Antonio Aguilar le canta.

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3: Y llega la tarde, con la tarde la buena música. Ya son las 4:46 minutos, 14 minutos faltan para las 5. Para las personas que están laborando, ya les quedan 14 minutos los que salen a las 5. Para los que están descansando hoy también, disfrutando de la buena programación, ahí están relajados escuchando la buena música de Armonías Boyacense 950 en el AM. Yo estoy con la dirección general de Don Simón Ortiz Medina, llegando a todos los hogares en el departamento de Boyacá. 4 de la tarde, 46 minutos.

Y eso se supera en Colombia, 4 de la tarde, 53 minutos, con las 4:53 minutos. Dice: buenas tardes, armonías boyacenses. Escuchándolos desde el municipio de Saboya, vereda Tivista. O Tivista, vamos a ver cómo es. Y el saludo para la familia Castiblanco. Sí, saludo para la familia Castiblanco allá en Saboya, con muchísimo gusto. Esto dice: defendiendo a las mujeres.

0: Equipo de trabajo, Miguel Luceche, Vicente Moros en la dirección general, para todo el equipo del Cantinazo y para ustedes, amigas y amigos oyentes, a través de Radio Santa Fe 1070 AM. En este viernes festivo, el Cantinazo presente. Feliz tarde y bienvenidos.
1: Mi queridísima Olguita, muchísimas gracias. Bueno, profe, vamos con musiquita y ya volvemos con otro informe de nuestra querida Olguita. 5 de la tarde en punto, en Radio Santa Fe.
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0: Son las 5 de la tarde, 5 minutos, 5, bienvenidos a todos los oyentes que se conectan ya a la segunda hora de este nuestro cantinazo aquí en Radio Santa Fe. Saludo para todos ustedes que ya se conectan, 5:05 de la tarde, y vamos rápidamente ahí con Olguita, que nos tiene un avance de cómo ha ido ese hermoso evento allí en la plaza del 7 de agosto. Olguita.
1: Bueno, vamos cerrando ya la primera hora, primera entrega del cantinazo. Domingo 9, profe, estará usted en Puerto Berrío. En Puerto Berrío atiende desde las 8:30 hasta las 11 de la mañana. El martes 11, profe, va para Zipaquirá. Martes 11 en Zipaquirá. Y el jueves 13 vuelve a Boyacá, mi tierra querida. Jueves 13, Garagoa en Boyacá. Mañana, profe, 8 de la mañana, en La Dorada Caldas, empieza a atender consulta. En La Dorada, en Zipaquirá, en Garagoa, en Medellín, en Fusagasugá. A donde usted vaya, la consulta vale solamente 10 mil pesos, profe.
2: Así es. Así es, Donquita, pero ahorita, Miguel.
0: Sí.
2: Vámonos, vámonos con Gorosito, presente las trovas, papá.
0: Sí, señor.
2: Trova, trova, trove, compañero. Lo que pasa es que Miguel, pues, hace rato no hacía un reemplazo y está un poquito descoordinado ahí, pero ahí vamos, ahí vamos.
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4: Si hablamos de trovadores, aquí tienen el primero. Venga para acá, Corozo. Trove, trove, compañero.
0: Bueno, nuestro queridísimo Corozito. Corozito, Corozito.
2: Corozito.
0: Estaba teniendo problemas ahí.
2: Corozito, dime tú. Pa' acá, Corozo, yo a usted le voy a hablar de trancones, que por todos lados, y uno parece un dos guones.
5: Los trancones son aquí, los trancones son allá, lo mismo en Medellín que el trancón en Bogotá.
2: Esa.
6: Diga pues, profe.
2: Venga no, pa' no, acá, no, parcero, y usted sea, me hace el favor y ya se identifica porque usted tiene voz de trovador.
6: Entonces se lo presento.
5: Y es lo que yo quería. El señor que trovó se llama Saulo García.
6: Se llama Saulo García, un humorista con brillo y que antes fue famoso en el grupo Los Marinillos.
2: Venga pa' acá, Saúl García, yo a usted lo voy a atender. Le enseño a trovar como lo hizo Corozo con Juan Manuel.
5: Perdóneme, caballero, yo no es por meter la pata. El que le enseñó a trobar le robó toda la plata.
2: Es verdad, es verdad.
6: Mano le robó la plata. Yo le informo las señales, porque es que el hombre pagó fue con favores sexuales.
0: Uy, Dios mío. Ay.
2: Es verdad, don Corozito, por eso es que ando medio patuleco. Menos mal que el profesor usted y por eso lo tiene tieso.
6: El profesor no fui yo. Espero que no me azares. Fue un borracho que trobó con vos allá en Manzanares.
2: Ah, sí, señor.
6: ¿Cómo era que llaman los trovadores?
2: Y ya ni me acuerdo.
6: Dígalo trovando.
2: Hágale, pero vamos con el parcero.
6: No, hágale. Hágale, aquí va lo hágale.
5: Usted se salió del tema.

0: ustedes hacen la destaco. Ustedes troban muy bonito, pero no hablaron de taco.
1: El tema son los trancones, trovémosle a eso más. A uno hasta se le borra la raya que tiene atrás.
2: Ay, Dios mío.
0: Eso es cierto, corocito. La nalga la tengo desfigurada. Con estos trancones tan berracos, qué embarrada, qué verdad. Si vio como rimó, ¿no?
2: Quedas embarrado.
1: Qué embarrada que me da. Y vergüenza en este día. Como tranquilo, estamos quedando con el gran Saulo García.
0: Dale, Saulo, con confianza.
1: Dale, hágale, hágale. Dale, aquí va John Jaime, otro. Hágale. Hágale pues, don John Jaime, venga y me trova deprisa, o diga si es que el trancón le gusta y le causa risa.
3: Me causa mucha risa, es un tema pues de casos, en mi vida yo he trovado con trovadores, ¡ay, tan malos!
0: Yo respeto lo que dice, pero son 3 años de garantía. Y no trovamos bien, pero está en la familia mía.
3: Eso me parece bien. Lo importante es la intención. Que a usted le guste la trova y la lleve en su corazón.
1: Ay, Juan Pablo.
0: Esa trova está muy rara, pero también muy genial. Con esos versos tan malos hasta soy profesional. Cuéntale la historia a la que dijo Paola Jara cuando nos escuchó trovando.
1: Yo se las conté. Ya, llegó Paola Jara al cantinazo para que lo escuchen los oyentes y entonces dije, vamos a trobar con coros y Paola Jara se puso rojita. No, yo no me pongan a trobar, ¿cómo les ocurre? No, yo no sé trobar. Entonces yo arranqué a trobar y la trova cuando contestó Giovanni, dice Paola Jara, pues así cualquiera, y empezó a trobar.
4: Sí, yo me acuerdo.
0: Nosotros somos la inspiración de los malos.
4: Yo me acuerdo.
1: Giovanni, trove.
0: A ver, Giovanni, trove.
1: Escuchen a este. Oye.
5: Óigalo bien, compañero. Se lo digo en este día. Le presento a Corozo al señor Saulo García.
1: Uy, y la hizo bien. Ay,
0: yo soy malo para trobar, se lo digo con el corazón, pero cuando yo trobo un poquito, me late el corazón.
3: Trobar bien o no trobar, en la calle es diferente. Pero donde oiga la gente, trobar bien o no trobar.
5: Compañero, yo le digo, no sé qué decir esta vez. Me perdona Saulo García, pero aquí me tiene por primera vez.
1: Ay, Jaime.
3: Qué pena con ustedes. No me hicieron equivocar.
1: Está John Jaime, que John Jaime es el Giovanni de este lado. Oiga, John Jaime es el Giovanni de este lado. Hágale, John Jaime. Bueno, hágale. Con John Jaime, con Saulo García y con Juan Pablo. Juan Pablo, adelante usted. Esta es la otra.
3: Es que no lo...
0: Hay algo que me preocupa y que no he podido entender. Haciendo esto todos los días, ¿cuándo es que van a aprender?
1: Y me echan la culpa a mí, es que eso es lo peor, pues se ufanan diciendo coro suel mi profesor.
3: Yo creo que aquí el problema, que resulta bien gracioso, que en vez de aprender de él, van a dañar a Corozo.
1: Por supuesto me dañaron en el programa radial. Desde eso no he podido ganar ni otro festival.
4: ¡Uy!
0: Uy, no, Corozo, eso sí se escuchó feo.
4: No. O sea, lo salamos.
3: Yo, lo que dice Corozo, y eso es lo que yo quiero. Él tiene pues razón, anoche quedó de tercero.
1: la cosa así.
3: Qué coroso fue tercero. Y se dijeron horrores. El jurado era más malo que ustedes, dos trovadores.
2: No, se les pasó, se les pasó.
1: Bueno, aquí con el gran Saulo García. Juan Pablo Vázquez dice...
3: Me acabo de dar de cuenta que no es que yo troje mal. Escuchándolos a ustedes ya sí puede ser mi rival.
0: Estamos listos, estamos listos.
1: Listo, listo, profe, un abrazo.
0: Un abrazo, Corocito, saludos.
2: Un abrazo, oiga, se vinieron con una banda grande.
0: Una banda.
2: Bueno, profe, continuamos.
0: Oiga, Giovanni, pero yo sí estoy como ofendido. Le estaban echando como mucha leña y tampoco le escuché ninguna trova buena.
2: No, Giovanni.
4: ¿A quién?
2: Mal representado.
0: A los trovadores ahí, amigos de Coros.
4: Sí.
0: Sí. Echaron sátira, pero tampoco trovaron nada, no salió nada bueno.
4: Sí. Oiga, no.
0: Bueno, qué hijo de madres.
2: Bueno, profe. 5 de la tarde.
0: Listo, vamos 16. Con chiste número 3.
2: Chistes. No, profe, vea que no.
0: No,
2: yo creo que se les olvidó el número.
0: Chiste
2: profe.
0: Libre por 120 mil pesos. ¿Quién necesita ganarse 120 mil pesos? 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
2: Bueno, profe, 5 de la tarde, 16 minutos. Seguimos con música aquí en el Cantinazo.
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1: Esta semana rescatamos la audiencia que se llevó a cabo contra el periodista y presentador Jorge Alfredo Vargas, donde cuatro mujeres estaban vinculadas en ese proceso de acoso sexual. Tres de ellas se retiraron, pero hay una que decidió quedarse en el proceso y dice que no se va a retractar de nada de lo que va a decir. La mujer cuestionó la revelación de su identidad en audiencia y aseguró que mantendrá ante la justicia los señalamientos que hizo contra el presentador de televisión.
2: Segunda hora, sí señores, segunda hora del Cantinazo, con noticias, con música, con trovas, con chistes, con información, profe, y la invitación para que mañana, sábado 8 del mes 8, a las 8, cumplan esa cita con el profesor Eduardo. Mes 8, agosto, sábado 8, a las 8 de la mañana y hasta las 11 de la mañana. 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
3: 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Los que quieren premios Cometa, limpieza, cierres de cuerpo, a retomar el camino, jueguen con fe y estén tranquilos que Dios aprieta pero no ahorca. Más oyentes en la línea. Buenas tardes, ¿con quién hablo?
4: Hola, profesor Eduardo, con Sara, acá de Ubaté, Cundinamarca.
3: ¿Qué hace Sarita en Ubaté, Cundinamarca? Paciente de Chiquinquirá, me imagino. ¿Cuál es su testimonio? ¿Cuál es su testimonio? Sí, ¿cuál es su testimonio? Hola.
4: Hola, profe, ¿me escucha?
3: Sí, la escucho. ¿Qué hace en Ubaté?
4: Bueno, profe, yo le cuento que trabajo en un jardín infantil. Con mi esposo tenemos un lotecito, profe. La verdad, pues las aspiraciones eran construir algo grande, pero pues tuvimos muchos problemas económicos, nos hicieron un robo grande, profe, solo pudimos construir una habitación, un bañito, una cocina para acomodarnos ahí. Empezamos a tener muchos problemas con mi esposo, es muy enfermo, profe, la verdad, muy preocupados porque tenemos tres hijos. Y pues la verdad, la situación es muy complicada. Nosotros escuchamos hace mucho tiempo de usted, nos animamos a visitar el Chiquinquirá, profe, y pues la verdad, nos ha empezado a ir muy bien desde que lo visitamos, nos hicimos la limpieza, las cosas han empezado a funcionar muy, muy bien, profe. Y pues adicional a eso, nos hicimos a la promoción que usted tenía con el premio cobrado, y la verdad, muy contentos, profe. Una bendición, ganamos con la Bogotá con el 29.44, 300 millones de pesos, de verdad que esto es una gran bendición.
3: ¿Qué le dice a la gente que no tiene fe? Usted vio los resultados, a la gente de Ubaté, de Carmen de Carupa, Lenguasaque, Capellanía, Susa, Simijaca, Guachetá, Lenguasaque, todos los que quieran ir a visitarme a Chiquinquirá, allá voy a estar atendiendo el próximo 19 de agosto, vuelvo a estar en Chiquinquirá, Boyacá. ¿A qué invita a la gente que ha perdido la fe, a la gente que ha perdido las ganas de progresar y salir adelante?
4: Profe, que vayan, que lo visiten, de verdad, es un maestro demasiado acertado, nos cambió la vida porque todo lo que nos estaba pasando era muy negativo, muy malo, y de verdad que haciendo las cosas con mucha fe, como usted nos las dijo, y haciendo la limpieza al pie de la letra, como usted nos las dijo, todo funcionó. Y hoy somos felices de este premio, yo quiero invitar a todos los que me están escuchando que vayan con mucha fe y hagan lo que todo el profesor Eduardo dice, porque sí funciona.
3: Gracias por llamar, Dios me la bendiga, nos vemos en Chiquinquirá. 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Usted quiere premio, véngase preparada, preparado, porque todo está listo, todo está en el sartén, quítese la sal de encima, mejore la suerte, está viendo cómo su hogar está destruido, cómo el problema de alcohol, de marihuana, bazuco, alcoholismo lo tiene acabado, día tras día malas ventas en su negocio, juega y no gana. Cuando una persona juega y no gana, ¿quién es el culpable? ¿Quién es el culpable? La energía, la envidia que le han tenido a usted, las porquerías que le han tirado. Eso no es el número, no, eso no es el profesor, no. Es usted el que tiene la sal, es usted el que tiene que curarse para mejorar la suerte. Mire cuánta gente ganó con ese 26-18. De verdad, felicidades. de todo corazón les digo felicidades, con la meta, con el 7204 también, más de 22 personas ya me han reportado ganancia. Hay muchos que se quedan callados, hay muchos que piensan que se volvieron millonarios porque se ganaron 60 millones, 30 millones. No, ese no es el objetivo es ganarse el primero y continuar. Vamos de una, repitis, pero con uno grande, el doble o el triple. 321-320-0140, 321-320-0140.
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0: Calibre 50 a las 5 de la tarde, 28 minutos, 5:28, y nos conectamos con nuestra querida Olga Lucía, que se encuentra todavía por allá en la carrera 24, número 6630, acompañando a los oyentes en el cumpleaños número 54 de la Plaza de Mercado. Olguita, feliz tarde.
1: El cantinazo presente, hoy es viernes festivo, 7 de agosto. Oiga, sí que la pasamos bueno hoy en la celebración del cumpleaños número 54 de la Plaza de Mercado del 7 de agosto. Espectacular. Profe, le cuento, estuvo Jimmy Gutiérrez en tarima, Juan Grillé, Jesse Olivera, hubo lechona, ponqué, mini tejo, rana, bingo, no, mejor dicho, de todito. Pasamos muy bien, profe, le mandaron muchos saludos. 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
2: Así es. Todo el mundo está listo, Olguita. Todo el mundo está listo para mañana en Bogotá de 4 a 6 de la tarde, por la mañana Dorada Caldas, a la gente de Puerto Río, Antioquia, también para este domingo, la gente de Cimitarra, Puerto Araújo, 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Todo lo hace quejar, vamos a cambiar esa suerte. Oyente en la línea, buenas tardes, ¿con quién hablo?
3: Hola, maestro Eduardo, buenas tardes. Mire, su merced, yo vivo por acá en Guateque, Boyacá, yo trabajo en una panadería, soy panadero de profesión, profesor.
2: Paciente de Garagoa, Boyacá, ¿cuál es su testimonio?
3: Pues, profesor, la verdad, pues ando regular económicamente, profe, mi esposa tiene, pues hace 3 meses me regaló una bebé muy hermosa, estoy contento en ese sentido. Pero estoy muy mal, profesor, vivo acá con mis suegros, estoy aburrido, estoy estancado, quiero progresar, quiero sacar a mi bebé, a mi esposa adelante, profesor. Pues yo lo escuchaba siempre, yo lo escucho siempre en su programa, y me tocaba, pues, para ir a visitar, me tocó ir a escondidas, profe, porque la verdad nadie cree en estos temas, profesor. Y pues yo lo escuchaba, y hasta mi patrón me decía que apagara el radio, porque eso eran mentiras, que no creyeran eso. En mi casa pues tampoco podía haber mucho la emisora, precisamente por lo mismo, porque no confiaban. Y pues yo fui, lo visité, aproximadamente 3 meses fui, lo visité, fui a escondidas de mi familia y todo, profesor. Yo le compré un premio programado, usted me hizo una limpieza, un tratamiento, usted sobre el premio que tenía que jugarlo 40 veces, profesor, la jugué con la lotería del Valle, profesor, le quería contar muy contento. El miércoles, el número 2618, soy un feliz ganador de 90 millones de pesos, profesor, gracias a usted, ya me puedo independizar, gracias a mi Dios. Ya tengo otra mentalidad, tengo deseo de irme para Bogotá para montar mi propia panadería, profesor, estoy muy contento y le digo, lo recomiendo mucho, y el próximo jueves nos vemos en Garagoa, profesor, porque quiero ir a visitarlo nuevamente.
2: ¿Qué le dice a la gente joven, porque usted es una persona muy joven que ya empezó una vida? ¿A qué invita a la gente que no ha hecho nada, a la gente que se deja meter cizaña en la cabeza, a la gente que le da miedo invertir? Usted no es rico, usted es una persona trabajadora, humilde, pero metió la ficha y compró un premio. ¿Cuánto se ganó?
3: 90 millones, profesor.
2: ¿Se arrepiente de haber invertido? ¿Se arrepiente de haber invitado? ¿Qué le dice a la gente?
3: No, para nada me arrepiento, estoy muy feliz, por eso quiero volverlo a ir a visitar, como digo, el jueves allá en Garagoa, y digo a la gente que no, que vaya, que no se dejen meter cuentos, porque sí, hay gente negativa y eso como que se lo adhieren a uno, se lo pegan, y uno también empieza con la negativa, que como usted me dijo, toca ir con toda la voluntad y ponerle fe a las cosas, y nos vemos el jueves, pero y que vayan, no lo duden.
2: Gracias por llamar y por esas palabras. Es la verdad, no deje que a su cuerpo se adhiera la mala suerte y la mala racha. 321-320-0140, 321-320-0140.
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0: Son las 5 de la tarde, 34 minutos, 5:34 en Radio Santa Fe, 1070 AM. Llegan las noticias. La paz sigue siendo una tarea pendiente, dice Honorio Enríquez Abelardo de la Espriella. En la posesión presidencial de Abelardo de la Espriella, el presidente del Senado, Honorio Enríquez, habló de la importancia de recuperar la seguridad en el país y recordó el dolor de las víctimas, como la muerte del excandidato presidencial Miguel Uribe Turbay. Aseguró también que la paz sigue siendo una tarea pendiente aquí en Colombia. Son las 5 de la tarde, 35 minutos, noticias porque Nequi se separa de Bancolombia. ¿Desde cuándo y qué cambiará para los usuarios? Nequi, que es la billetera digital más utilizada por todos los colombianos, iniciará una nueva etapa a partir de septiembre del año 2026 con su separación de Bancolombia. Ante estas inquietudes, la entidad explicó que la transición no afectará el funcionamiento de la plataforma y que los usuarios podrán seguir utilizando su cuenta de la misma manera. ¿Desde cuándo entonces se separa a Nequi de Bancolombia? El 1 de septiembre de 2026 se dejará de operar una línea paralela entre Nequi y Bancolombia, por lo que pasará oficialmente a convertirse en Nequi S.A. Compañía de Financiamiento. Son las 5 de la tarde, 35 minutos, aquí en el Cantinazo de Radio Santa Fe.
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0: Amigo de qué, sí señor, amigo de qué, de Charlie Saá, a las 5 de la tarde, 40 minutos. Profe, antes de continuar con Olguita, si le parece, vamos con el chiste número 3.
1: Muy buenas tardes a todo el grupo de Radio Santa Fe. El paciente, doctor, doctor, todas las noches sueño con 2 más 1. Me paso el día pensando en 2 más 1, todo el tiempo 2 más 1. ¿Qué es, doctor? Mi hijita, pues es estrés.
0: Bueno, nuevecito, nuevecito, nuevecito. A ver, Olguita, 5 de la tarde, 40 minutos.
2: El cantinazo de 4 a 6 de la tarde, de lunes a viernes, incluso los días festivos, si el lunes festivo, como hoy que es viernes festivo, profe, pero todo el equipo de trabajo está aquí de pie como los valientes, trabajando, profe, y usted recordando las giras. 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
3: Así es, Olguita, todo el mundo listo para mañana en Bogotá por la tarde, Dorada Caldas, los que quieren llamar a separar el premio, premio ganancia, premio cometa, los que quieren el tema de la 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Oyente en la línea, buenas tardes.
4: Habla con Lucía, lo estoy llamando de acá al barrio La Estancia en Bogotá.
3: ¿Qué hace, Lucía? ¿Qué se dedica?
4: Profe, yo trabajo por días en casas de familia. La verdad estaba muy, muy, muy enferma. Tengo un niño, don Eduardo, que se me metió en el tema de las drogas. Me estaba generando un estrés horrible y pues la verdad ya yo no dormía, no tenía paz, no tenía tranquilidad. Ya él salía, cuando llegaba a la casa era el miedo porque ya él me quería tratar. Don Eduardo estaba desesperada. Una familiar mía escuchó su programa, ya hablé de usted, hizo un tratamiento, le fue muy bien y pues me lo recomendó. Yo fui, lo consulté allá, le comenté mi situación y le compré a Don Eduardo las botas vitalicio, el tratamiento aún para mi hijo. Y gracias a Dios, creo que puedo decir que mi hijo ha mejorado muchísimo, se me ha recuperado. Las cosas han empezado a mejorar y don Eduardo, pues yo con una plática que mi familiar me prestó, le cuento que yo le compré la dupla, el esperma, y con la lotería de Boyacá la semana pasada, con el 9244, me gané la suma de 30 millones de pesos.
3: Ah, bueno, es platica, es un premio pequeño, pero que sirve. ¿A qué invita a la gente, mujer? ¿Cómo se siente en el tema de la salud y todo lo que está viviendo?
4: Don Eduardo, muy agradecida con usted, con Dios y la Virgen. Que vayan donde el profe Eduardo, que vale la pena. Yo, como le dije, pues con la plata que mi nuevo familiar me prestó, pues me hice ese premio pequeño. Voy a ir nuevamente a su oficina. Bueno, voy a hacer un premio mucho más grande. Créame que en la vida yo me había ganado esa plata. Estoy muy agradecida y lo recomiendo a ojos cerrados, Eduardo.
3: Gracias por llamar. 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

0: 5:47, don Julio Jaramillo en ese más allá. Y antes de continuar con el guita, profe, tenemos chiste, número 4.
1: Muy buenas tardes, señores de Radio Santa Fe. Mi nombre es Jenny y mi chiste del día de hoy es así. Le dice un amigo al otro, hermano, una pregunta. Si a San Juan le dicen San Juan y a Pedro le dicen San Pedro y a Judas le dicen San Judas, entonces ¿cómo le dirán a Pamela? Y él le responde, pues San Pamela.
0: Bueno, primero bueno de la tarde, profe. Vamos con Olguita, 5 de la tarde, 48 minutos. Olguita.
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3: Así es, Olguita, todo el mundo está listo para tratamiento, premio programado, todos mañana en Dorada Caldas, Bogotá, de 4 a 6 de la tarde, a retomar el camino, a resurgir, a retomar el éxito, la prosperidad, la abundancia. 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Que se sienta bloqueado, que día tras día está empeorando en todo, hay que hacer los tratamientos completos. Hay gente que le aparecen gallitos en el camino, es verdad, pero hay que hacerlos porque es que yo no hago milagros, hay que quitar todas esas piedras, obstáculos que se están atravesando. Más oyentes en la línea. Buenas tardes, ¿con quién hablo?
4: Muy buenas tardes, profesor Eduardo, con Felipe.
3: ¿Qué hace, Felipe?
4: Muy bien, profesor Eduardo, un poquito como agripado.
3: ¿De dónde llama?
4: Yo lo llamo profesor del Alto del Trigo.
3: ¿Qué hace en el Alto? Ah, me imagino que es paciente de Villeta, Cundinamarca. ¿Qué hace en el Alto del Trigo? ¿A qué se dedica? ¿Cuál es su testimonio?
4: Profesor, mire, yo soy un muchacho que trabaja en un montallante. Yo soy discapacitado, profesor. Yo tuve un accidente porque una mula la subí mal el gato y me cayó a los pies, me dio un parapléjico, profesor. Yo lo visité en Villeta, Cundinamarca, con mi esposa. Yo lo escucho mucho, esos testimonios tan maravillosos. Acomplejado en la situación que llevo, profesor, hasta quise quitarme la vida.
3: Sí, era una situación muy difícil, todo el mundo le dio la espalda, bueno, la mayoría de personas, pero bueno, gracias a Dios se repuso. Le dije, haga un esfuerzo, hermano, porque pues esto también cuesta, hay que invertir, pero ¿cómo se siente hoy de salud, de ánimo y de con el premio programado?
4: Muy contento, feliz desde que lo visité, profesor. Esos pensamientos me fueron para otro mundo desde que hablé con usted. Profesor, yo hice la limpieza, el tratamiento, vi la mejoría y a poco a poco ya mis terapias han mejorado, ya oí como los primeros pasos, profesor. Gracias a todo esto y a este esfuerzo tan maravilloso con el premio programado, vea, profesor, soy un feliz ganador con la Risaralda, con el 5634, me gané 90 millones de pesos.
3: ¿Qué le dice la gente, hermano? Si es una persona que ha tenido cantidad de problemas, créame que su vida ha sido muy difícil, hermano. ¿Qué le dice a la gente que escucha este programa?
4: No, a todos los que me están escuchando, que se acerquen, por más problemas que tengan, que mejor dicho que se dejen aconsejar de usted, que mejor dicho que hagamos todo el bien, la letra. Vea ese pensamiento que yo tenía después de que yo hablé con usted, yo cambié y vea, soy un feliz ganador. Por eso yo mi testimonio de fe y de agradecimiento y ante yo les digo que lo visiten porque vale mucho la pena.
3: Gracias por llamar, Dios me lo bendiga. 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Lunes todo el día en Bogotá, los premios vienen a 40 jugadas, juegue tranquilo, si hay que cambiar el premio se le cambia, no puede saltar ninguna jugada, no le puede comentar a nadie. La verdad se lo digo de todo corazón, profesor, hay que mejorar esa suerte, me dice la señora Laura, y me dice, profesor Eduardo, hay que mejorar esa suerte, yo he visitado muchas partes y todo me sale mal, quiero que me ayude, por favor, tengo dos hijos drogadictos, una hija que está en la cárcel, profe, he pensado en quitarme la vida, pero soy una cobarde y no he sido capaz, ¿qué me aconseja? Pues mamita, que se ponga las pilas, que cambie la suerte, que mejore esa vida, venga, hágase un tratamiento, tráigame la fotografía de sus hijos, y vamos a ver cómo podemos actuar, no milagros, ¿no? 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

0: 5:56 de la tarde, profe. Antes de ir con el cierre de nuestro cantinazo, último chiste, chiste número 5. Y después vamos con Olguita y ya cerramos con su merced, ¿le parece?
1: Me parece perfecto.
0: Listo. Chiste 5.
2: Buenas tardes, Radio Santa Fe. Estaba un tipo en un juicio y le dice al juez: señor juez, quiero divorciarme de mi mujer. Ya no me la aguanto más. Me tiene aburrido, me tira platos a toda hora, a todo momento, todo el día. ¿Y desde cuándo pasa eso, caballero? Hace 5 años, señor juez. ¿Y por qué denuncia hasta ahora? Señor juez, porque hasta ahora empezó a tener puntería.
0: 5:56, profe, vamos con Olguita y ya para cerrar. Olguita.
3: Profe, amigas y amigos oyentes, equipo de trabajo, hemos llegado a la parte final. Vamos cerrando ya este espacio por hoy. Hoy es viernes 7 de agosto. A través de Radio Santa Fe 1070 AM, el cantinazo presente. Bueno, profe, el resumen. 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Feliz tarde para todos, profe. Buen camino, buen viento y buena mar.
1: Eso. Eso, Olguita, sí, así es. Bueno, claro que la programación de Tunja Boyacá quedó hoy por los diversos compromisos que adquirí allá. 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
0: Bueno, compañero, profe, 5:59, profe, escojamos chiste ganador. Yo tengo uno en el radar, su merced me dirá cuál tiene.
1: Bueno, yo voy a poner 2 porque el último no estuvo malo, pero tengo el 4 y el 5.
0: Oiga, sí, yo tengo de ganadora y como para el desempate me gustó más el 5, me gustó más.
1: ¿El 5?
0: Sí.
1: Ok, ok, listo. Entonces el último chiste, el último.
0: Listo, felicitaciones.
1: Ganador de los 120,000 pesos, llame al 321-320-0140, hable con mi secretaria, 321-320-0140. Miguelito, Usechi, un abrazo, hermano. Me place mucho compartir esta cabina con usted, Dios lo bendiga, a Giovanni Sepúlveda, que siga trabajando, a Olguita, a todos, Dios los bendiga, y a nuestro director Vicente Moros, un abrazo. Chao, chao.
0: Amén.

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